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0: las 5:08.
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1: 5:13.
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1: Cinco veintitrés minutos.

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1: 5:25 minutos.

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0: 5:29.
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1: Las 5 con 38 minutos.
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1: Las 5:43.

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1: 5:46 minutos.

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1: Las 5:53 minutos.

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1: 5:56 minutos.

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1: 5:59.
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1: Son las 6:04.

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1: Son las 6:09.
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1: Son las 6:13 minutos.

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1: Son las 6:18.
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1: Son las 6:21.

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1: Son las 6:25.

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0: Son las 6:29.
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1: Son las 6:34.

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1: Son las 6:40.
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1: Son las 6:44.

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1: Son las 6:57.
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2: Son las 7:01.
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1: Son las 7:09.
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0: Ese los de la mañana iban saliendo, te topabas y hasta las caras nos torcíamos, ¿no? Las
1: bocas. Ah, sí, sí, todo. Sí, ahí, ahí, ahí
0: está. Nos hacíamos malas caras.
1: Sí, la verdad, sí.
2: Pues esos recuerdos, amigos, son los que queremos evocar. Así es que hoy sí necesitamos mucho de sus comentarios, aquellos que puedan hacerlo, que quieran hacerlo. Nosotros traemos muchas historias, muchos recuerdos, porque el llamar a esa época, ya sea la preparatoria o la secundaria, los mejores años de nuestras vidas, es mucho peso, ¿eh? Porque obviamente cada uno de nosotros tendrá sus mejores años, ¿no? Hay quien considera esta etapa, ¿no?, el presente, como los mejores años de sus vidas, porque tienen a lo mejor malos recuerdos, recuerdos a lo mejor de muchas dificultades o de bullying, porque eran épocas de muchísimo bullying, ¿no?
0: Ah, sí, sí. Yo por eso les comentaba hace rato que para mí lo mejor fue la prepa, porque en la secundaria sí viví una etapa un tanto de bullying, ¿no? Pues obvio, por mi estatura, que parecía de kinder, decían,
2: ¿Todavía?
0: No, ya no. De estatura
1: ya
0: sí.
1: Ya creció un poquito más, pero sigue pareciendo, ¿no?
0: ¿Por qué era uno? Que la niña seriecita, callada, la aplicada y todo eso, entonces sí te hacían un tanto de bullying, sin contarlo por los defectos físicos que llegó a tener uno en esa etapa, ¿eh? Pero que ya con el tiempo ya cambiaron.
1: Así es que en la secundaria pues estás pasando de la niñez a la adolescencia. Y
0: todos
1: sí,
0: estamos
1: sí,
0: feos.
1: Todos estamos
0: ahí.
1: Feos, la verdad. Está el cuerpo algo, o a veces nos vemos amorfo. Orejones, no sea. Pero, y sí, en ese tiempo, si no, nuestros amigos no nos van a dejar mentir, era mucho de bullying. Yo les digo, el primer año me la pasaba pegada a las paredes cuando pasaban corriendo los muchachos porque me daba miedo. Ya después yo era parte de las que hacían bullying. Tengo que confesar que yo era de las que hacía el bullying.
2: Que obviamente en nuestras épocas no se llamaba bullying. Ese ya fue un término ya más
1: no,
2: moderno.
1: Era nada
2: era
1: más
2: la carrilla.
1: La carrilla.
2: La famosa
1: yo,
2: carrilla.
1: Yo era de las que hacía carrilla, sí.
2: Porque... Y la verdad sí eran tiempos violentos en ese aspecto, ¿eh? O sea, si de repente eras diferente, ya sea por estatura, por peso, no importaba si eras a lo mejor muy delgado o si eras muy alto, te tocaba. O sea, tenías que estar en el estándar para pasar desapercibido.
0: Pero fíjate que nadie salía llorando. O sea, eran otros tiempos en los que nos decíamos, nos hacíamos burla de todos nuestros defectos físicos o nuestras capacidades intelectuales o mentales, como quieran llamarlo, pero nadie salía llorando, nadie iba a decirle, mamá, me están diciendo esto. O no
2: pues
0: ibas y te quejabas.
2: En casos extremos, sí.
1: A lo mejor nosotros no sufrimos un bullying así. Yo no lo sufrí en la secundaria, la verdad. Y vaya que yo traía el pelo corto en la secundaria. Mi mamá me lo cortó en la primaria porque no me dejaba peinar. Nunca tuve piojos, no, tenía el cabello muy chino y como no me gustaba que me jalaran al peinarme, me lo cortó y yo llegué a la secundaria con el cabello cortito y aún así nunca sufrí de bullying de que podría ser, en ese tiempo era muy raro una mujer con cabello cortito, de que dijeran, ah, parece niño, cosas así. No, la verdad, no, nunca me bullearon, yo era la que hacía carrilla.
0: No, pero yo sí escuchaba el bullying que le hacían a otras compañeras y sí decía yo, ay, sí estaba pesado, ¿no? Sí estaba pesada la carrilla, pero ella jamás fue a quejarse. Obvio, a lo mejor en casa sí se quejaba, lloraba o algo, pero en la escuela nunca escuchamos una queja como las que hay ahorita de que, ay, te voy a ir a acostar con la prefecta o algo.
2: Es que recuerden que en aquella época, y no sé si de repente duró un poco más de tiempo, había códigos no escritos, ¿no? O sea, lo que pasaba en la secundaria, lo que pasaba en la prepa, procuraba quedarse ahí, ¿no? Porque sí. Luego, pues, resultaba que eras el soplón, eras el topo, sí. Eras el que lloraba, ¿no?
1: Sí, te iba peor.
2: Y era peor.
1: Te iba peor que fueras peor. A quejarte con tu mamá y que tu mamá fuera, o tu papá fuera a reclamar a la escuela, no, iba peor.
0: Yo jamás iba a ir a quejarme con mi mamá porque mi mamá me iba a ir peor con ella, por decirme, por dejada, y me iba a dar unas tres bien buenas por dejada, ¿no?
1: Así
0: entonces
1: es.
0: Mejor me quedaba callada.
1: Aparte, ese era el estilo de los papás
0: de antes, sí.
1: Que si llegabas llorando por algo, te regañaban por no defenderte.
2: O en el caso de repente de los papás, acá en el ambiente masculino, pues te enseñaban a pelear.
1: Sí.
2: ¿No? Eran tiempos violentos, eran tiempos que nos forjaron, y obviamente, pues son tiempos que no quisiéramos para nuestros hijos, ¿no? O para los chicos de ahora. Pero pues es lo que nos tiene aquí, es lo que nos hizo a los hombres y las mujeres que somos ahora, ¿no? Tiempos que obviamente recordamos solamente la parte positiva, porque de eso se trata la historia, pero hubo personas que sufrieron muchísimo en esas etapas. A lo mejor para ellos no son ni team secundaria ni team prepa. A lo mejor
0: prefieren ellos son, olvidar esa etapa.
2: A lo mejor sí, ellos son team primaria o team de universidad, porque para muchos esos años fueron un infierno.
1: Lo que pasa es que, como volvemos a lo mismo, estábamos pasando de la niñez a la adolescencia, todos feos y con las hormonas a tope.
0: Nuestras emociones era un sube y baja, todas nuestras emociones estaban a flor de piel.
1: Yo pienso que más en la secundaria que en la prepa, ¿no?
0: Sí.
1: Más.
0: Sí.
2: Bueno, en la secundaria, la ventaja que tenías con respecto a la cuestión hormonal era el miedo. Que el miedo te detenía, pero en la prepa ya no le tenías miedo a muchas cosas. Ajá, ¿eh? No.
1: Sí, de verdad, sí, el miedo te detenía. Exacto, en la secundaria, el miedo a tus papás.
2: Y entonces, a ti mismo, a tus propias reacciones, a lo desconocido. Ya en la prepa, de repente ya había compañeros y compañeras que iniciaban su vida sexual, que te contaban, obviamente nunca era información confiable, ¿no?
1: No, pero, pues en ese tiempo, pues todavía no había todo esto que hay en el ya del sistema de salud, ¿no? Glu, glu. De que te enseñaban a cómo cuidarte.
0: Bueno,
1: no había
0: a mí
1: eso,
0: me tocó antes. En la prepa sí me enseñaron todo eso, justo en el primer año de preparatoria. Ahorita no, ahorita ya lo enseñan desde secundaria. Quizás, a mí me tocó en la preparatoria.
2: Quizás entonces yo soy la excepción que confirma la regla, porque a mí me tocó estudiar en escuela varonil en Santiago Iscuintla, Nayarit. Pura emo, chicos. Eduardo Martínez Ochoa, un saludo a todos aquellos egresados de allá. Y nosotros fuimos una excepción, porque en quinto año de primaria recibimos nuestra primera clase de educación sexual, muy limitada, muy sencilla, muy básica.
1: Yo también tuve mi clase de educación sexual en quinto de primaria.
2: Ya te ayudaba un poquito a no llegar desinformado. Pero obviamente no era lo mismo la teoría que la práctica, ¿no?
1: No, pero me refiero a no te hablaban de un embarazo no deseado, no te hablaban de cómo cuidarte. Pues, bueno, a nosotros sí.
2: ¿Sí? ¿A poco? A lo mejor fuimos la excepción.
1: A nosotros no.
2: DTS, abierto.
0: O sea, en la secundaria sí nos dieron una plática, pero no tan amplia, como dices tú, pero en la prepa ya claro, nos enseñaron.
1: Sí, no, pues ya en la prepa ya era otra cosa.
0: Sobre todos los métodos y las consecuencias de actuar sin cuidarte ni nada.
2: Y ya para ese entonces, recuerden amigos, pues ya existían a lo mejor compañeros o compañeras que ya estaban metidos en asuntos paternales, ¿no?
1: Sí.
2: El clásico chisme, que bueno, a lo mejor alguno de los que nos están escuchando tuvieron esa situación, ese reto de vida, y muy probablemente hayan salido adelante, ¿no? Porque también eso forjaba el carácter, pero sí era un escándalo, pero es más escándalo ahora, que se tienen todos los medios de información.
0: Pues por eso
2: todos
0: es el escándalo hoy.
2: Hoy es más escándalo, y nuestros compañeros en su momento, a lo mejor gente que tenía 14, 15, 16 años, tuvieron esa situación, ese reto, y ahí están, y son los abuelos jóvenes de la actualidad, ¿no?
1: Sí, bueno, en mi caso, de mis compañeros, o en el tiempo que estuve en la secundaria, no nunca supimos de alguien así, pues, que tuviera un embarazo. Pero es verdad lo que dices.
2: Era muy común.
1: Era común, pero la verdad, en mi secundaria, pues no, en mis años que estuve yo.
0: No, en mi secundaria sí hubo algunos casos de embarazos no deseados, ¿verdad? Pero, o sea, se sabía, pero era el run, pero no había confirmado ni nada, nomás dejaba de ver a las personas.
2: Sí, de repente ya perdían el año o tenían que ponerse a trabajar, ¿no? Por eso yo hasta cierto punto recuerdo esa etapa como el factor del miedo. Porque esas eran las historias que te hacían detenerte.
1: Sí, ajá, que te decían.
2: Te dabas cuenta de, ay, sí, ya fulano, fulanita, ya de repente, en aquel entonces se decía, pues metieron la pata, ¿no?
1: Metieron la pata.
2: Se comieron la torta antes del recreo, ¿no?
0: Salieron con su domingo 7.
2: El domingo 7. Pero miren, ahí están todos ellos. Recuerdo a varios de mis amigos que fueron papás a los 17, a los 16 años, ahí están, son unos hombres comprometidos, muchos de ellos ya abuelos ahorita. Les digo, bueno, pues la verdad es una ventaja ser abuelo a los 50, a los 55, porque eres un abuelo chévere y joven.
0: Pues sí,
2: joven.
0: Pero cuando fueron adolescentes, pues no era ni chévere, ¿verdad?
2: Claro que no.
1: Imagínate tener una responsabilidad tan grande en una etapa donde deberías de estar disfrutando, claro, divirtiéndote con tus amigos,
2: por
1: ¿no?
2: Por eso es digo que ellos son sobrevivientes.
0: Ahorita ¿sí? lo vemos con la madurez que ya tenemos y decimos, ay, qué padre tener nietos ya a esta edad. ¿Por qué? Porque pues tienes los medios y puedes disfrutarlos. Pero imagínate vivir tus 14, 15 años siendo papá o mamá. Es algo muy difícil porque mientras otros estaban divirtiéndose, tú estabas cuidando una criatura.
2: Claro, o trabajando y estudiando.
0: O trabajando y estudiando.
1: O nada más trabajando, ya no tuviste la oportunidad de estudiar. Sí,
2: muchos de ellos en su momento tuvieron que desertar del sistema escolar porque no había de otra. Aquellos que fueron apoyados por sus papás, que en aquel entonces no se acostumbraba que te apoyaran era una desgracia para la familia, pues sí. A trabajar, ¿no? Entonces, por eso es que a lo mejor sería un poquito injusto que llamemos esos años los mejores de nuestras vidas, porque hablamos desde la comodidad, desde lo habitual, desde lo positivo.
1: Podríamos decir que para algunos, que me incluyo, fueron mejores años, donde me divertí mucho. No es que sean los mejores años, porque si me preguntas ahorita, para mí ahorita son mis mejores años. Pero podría decir que fueron años donde me divertí mucho y me la pasé increíble en la secundaria, con toda la música que llegó en esos tiempos, con las tardeadas, dijera Gluglú, muchas, muchas cosas. El bullying que les hacíamos a los maestros, ¿no? Porque sí. No me digan que no les pusieron apodos a los maestros.
2: Oigan, y siempre. Los maestros aguantaban estoicos, siempre no como los de ahora ponía. También, que se la pasan quejándose, ¿eh? O sea, maestros generación de cristal también, ¿no? Sí. O sea, ¿no? Es aquellos maestros que ahí va el maestro de repente calvo, pues el cinco, ¿no? Ajá. Decíamos el sincopete, o sea, ese tipo de etiquetas bobaliconas de aquel entonces.
1: Ah, sí, porque
2: que los maestros aceptaban como tal, porque éramos bobalicones,
0: hasta
2: no éramos
0: se reían
2: malos, ¿no?
0: De los mismos apodos que uno les ponía.
1: Sí, porque eran apodos, si tú quieres, o sea, no dejan de ser apodos, ¿verdad? Pero eran apodos inocentones, que daban risa, la verdad.
2: Claro, como se quedaba en la escuela, como no era un meme, no subía redes, porque no había, obviamente. Ajá. Entonces ahí se quedaba. Yo tuve una revelación ya en tercer año de prepa, casi a unas cuantas semanas de egresar, porque yo estuve en prepa varonil también.
1: Ay, no, tú todo lo hiciste con puros hombres.
2: No, fue mixto, toda mi, porque estuve como en seis primarias y todo. Mis papás se la vivían huyendo a salto de mata, ¿no?
0: Oye, entonces, pero si imagínate vivir la prepa, para mí, mi mejor etapa y una de las mejores que viví, vivirla tú nomás con puros hombres, como que dice uno, no.
1: Ay, qué flojera.
2: Pero era padre porque enfrente estaba la prepa femenil.
1: Ah.
2: Era, yo no sé, como dices tú, Gloria, a qué de repente ocurrente o a qué persona no muy bien de sus facultades, lo digo en broma obviamente, se le ocurría ese sistema, pero también era padre, ¿eh? También tenía sus elementos con los cuales uno podía jugar a favor, ¿no? Porque había complicidad, había camaradería.
1: Bueno, pues sí.
2: Y siempre estaba la opción de la prepa de enfrente,
1: porque
2: ¿no?
1: tenían enfrente a...
0: Ahora sí que se pinteaban, ¿no? Y se brincaban la barba.
2: Claro, ahorita vamos a hablar de esas pintas que son inconfesables, porque...
1: Yo
2: nuestra...
1: nunca me pinté.
2: Ah, bueno, pues serías la excepción.
0: Yo sí me las
1: nunca,
0: pinté.
1: Nunca me... Bueno, cuando nada más cuando... Y no me van a dejar mentir nuestros amigos que nos están escuchando. La federal está cerquita de la Loma, del Parque La Loma. Y hay veces que salías temprano que de las clases, que nada más tenías las tres primeras clases. Ay, mamá, ¿no?
0: Se iba ya para donde
1: está el
0: reloj.
1: Y nos íbamos a la Loma, pero todos los amigos. Y ya regresabas a tu casa a la hora de la salida, como si nada. Me está escuchando mi mamá, espero y no me regañe.
0: No, sí te va a regañar. Mientras tu mamá estaba preparándote la comida porque tú estabas bien cansada de haber estudiado. Sí. Tú acá en la
2: andaba
0: Loma
2: en la Loma en el trenecito.
1: En el trenecito, exactamente.
2: Pues, amigos, es que esas épocas era libertad, responsabilidad, inocencia y obviamente, pues ya empezar a descubrir el mundo, ¿no? Era una mezcla de todo eso, ¿no? Por eso que a lo mejor recordamos con tanta emotividad esas épocas, porque ya en la universidad... Ya empiezas a hablar de palabras mayores, responsabilidades
1: más
2: fuertes.
1: Más responsabilidad, exactamente.
2: A lo mejor ya tener que contribuir con la economía del hogar, ¿no? En la primaria, sí. Pues eres un niño y estás sometido ahí. En cambio, en la prepa y en la secundaria, empiezas a tener tus primeras pruebas de libertad. Y qué bonito sabía la libertad en ese entonces, ¿no?
0: Así es, había muy bonita la libertad en la universidad.
1: Sí, por
0: el poco tiempo que estuvo uno.
1: Irte, te digo, saliendo de clases a la loma a cotorrear. Fíjate. Ya te sentías grande, que andabas haciendo cosas de grande. Claro, en ese tiempo se podía, ¿no? ¿Por qué? Porque no había tantos peligros como en estas épocas, ¿no?
0: Fíjate, yo en la secundaria jamás me las pinté, pero en la prepa ahí sí, confieso que sí, varias veces me pinté, y abusé del defecto que yo tenía en la secundaria, que era estar chaparrita. Para mí en la prepa fue un gran beneficio. ¿Por qué? Pues porque llegué a ser la consentida de todos los amigos, a la que cuidaban, a la que protegían, y pues dije, bueno, pues de aquí soy, ¿no? Pero ahí yo en la prepa en particular aprendí muchas cosas que en la vida pensé que iba a hacer. Brincarme una barda, claro, ayudada por varias personas. Unos me subían y otros me estaban cachando del otro lado. ¿Y para qué me las pinteaba? Pues para irnos a la casa de algún compañero a tomarnos unas cervecitas.
2: Ay, no más.
1: Ese
2: era el abuso de la libertad.
0: Eso era el abuso. Ahora ya lo ves desde el otro punto de vista y dices, que sí se exponía uno.
1: Yo lo único que hacía a la loma era tomarme un raspado, era lo que hacíamos. No, y estar ahí en el trenecito, dijeras tú.
2: Yo no. Era la travesura.
1: O sea, era tonto, pero bueno.
2: Pero estás hablando de la secundaria.
1: Sí, la prepa
2: secundaria. Es otro nivel.
0: Sí, ya la prepa ya.
2: Es otro nivel. Es cierto, había más posibilidades de andar por toda la ciudad, no tenías detalles, pero bueno, de eso vamos a estar hablando en la segunda hora. Confesiones. Team prepa contra team secundaria. Con eso continuamos.
1: No, pues yo pienso que team secundaria, ¿no?
0: Definitivamente preparatoria.
1: Ay, a ver, amigos de Facebook que nos están escuchando, pongan ahí en sus comentarios en dónde se la pasaron más
0: pues
1: chido.
0: Pues el monstruo no puede decir en dónde, si en la secundaria o en la prepa, pues con puros hombres convivió.
1: Ay, sí, no, qué flojera.
2: Al final voy a decir qué team soy.
1: Ah, bueno.
2: Vámonos, amigos, ahorita regresamos.
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14: Son las 7:29.
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0: ¿La secundaria o la prepa? ¿Cuál fue mejor? ¿La inocencia de la secundaria, la libertad de la preparatoria, no traer un solo peso en la secundaria y de repente ya hacer tus ahorritos en la preparatoria? De eso estamos hablando precisamente en este espacio, para recordar y sobre todo, pues para traer al recuerdo, a la actualidad, a lo mejor todo aquello que se nos olvidó o que quisimos olvidar, porque para unos, para nosotros, yo sí considero que para mí fueron los mejores años del pasado, ¿no? Pero para otros no, ya estuvimos hablando un poquito de eso. Pero ¿por qué podemos considerarlo los mejores años de nuestras vidas? A lo mejor porque no había redes sociales, aunque había un sustituto de eso. Sí. Y era un arma arrojadiza que casi siempre iniciaba en manos de las chicas de la secundaria o de la prepa. ¿Por qué se inventaron el chismógrafo, chicas?
1: Para saber de los oscuros secretos de los demás.
2: Es que, como tú bien dices,
1: era Monster, anónimo.
2: No había redes sociales. ¿Y cómo ibas a saber a quién le gustaba al chico que a ti te gustaba? Entonces, pues, ¿cómo? Con un chismógrafo. Y hacías tú, comprabas tu libretita, la adornabas.
1: Rodaba de mano en mano, de salón en salón.
2: Acuérdense, amigos, la adornabas y empezaban las preguntas. Y era rodarla de salón en salón.
1: De salón en mano, los, claro que sí.
2: Por todas las escuelas.
1: Y uno decía, pásaselo a fulano, pásaselo. Sí. O pásaselo a fulanita, a ver qué pone. Y sí, ya uno atento a ver qué había puesto.
2: Sí, ¿eh? Y eran casi, las preguntas eran de qué era lo que te gustaba, qué
1: ¿quién
2: así,
1: te gustaba?
2: ¿Quién te gustaba? Esa era de rigor, ¿quién sí, te gustaba?
1: ¿Quién te gusta?
2: Yo pienso que por eso se hizo, ¿no?
1: Claro,
2: para
1: que sí,
2: saber quién le gustaba al que a ti te gustaba,
0: o
2: ¿no?
0: O sea que en realidad el chismógrafo era más Tinder que Facebook.
2: Ah, casi.
0: Sí, ¿no?
2: Oye, de veras, no lo había pensado. Pues algo así, pues sí, yo creo que sí, algo así. Y efectivamente el chismógrafo lo inventaron las mujeres,
0: sí,
2: ¿no?
0: Sí, porque siempre claro, era una libreta bella, la recuerdo sí, muy bien, sí, con muchos colores.
2: Adornadita,
0: y
2: bonito.
0: Se la pasaban a uno y la dejaba ahí toda manchada, toda llena de sudor, ¿no? Porque pues a esa edad siempre
1: y
0: anda uno sudando
1: que,
0: y todo
1: típico
0: sucio.
1: Típico que los hombres contestaban puras mensadas.
0: Claro.
1: Sí, la verdad, sí, no contestaban lo que se les estaba preguntando.
2: Sí.
1: La pregunta de ¿quién te gusta? Nadie. O sea,
2: ajá. Sí,
1: nadie te está viendo, escribe lo que
2: pero
1: quieras.
2: Pero fíjate que lo curioso es que en esa época donde así éramos tan relajientos que no nos importaba, ahora sí, no le tomábamos las cosas en serio, el chismógrafo sí lo tomábamos en serio, aunque sea para contestar tonterías, pero todo mundo cuando le caía en sus manos un chismógrafo, todo mundo contestaba las preguntas. Algunas tonterías, otras cosas en serio, pero no había nadie en quien no lo contestara.
0: Sí, era un evento. Y no sí, era cotidiano, era esporádico y por eso como que de repente había sus épocas, ¿no? Por ejemplo, a inicio del ciclo escolar, a fuerza, a la semana, a las dos semanas, ya había un chismógrafo ahí rodando porque, insisto, me imagino que era una especie de Tinder de aquella época, ¿no?
1: Pues sí, porque era para conocerte, ¿no? Para conocer a los demás, para conocer sus gustos y todo. Por eso se hacía inmediatamente el chismógrafo, pero era un ritual, uno se ponía de acuerdo a ver quién lo va a hacer. Pero vas a poner tal y tal pregunta,
2: sí.
1: ¿Cuál pregunta omitimos para poner esta? O sea, era que un grupito de cinco mujeres sí, se ponía de acuerdo para saber qué
0: las populares, hacer. Las populares.
2: Adornar la la libretita para que se viera bonita. Acababa toda jodida al último, ¿verdad?
1: Sí.
2: Pero el inicio era así muy bonita y todo.
0: Y fíjense, incluso en esa época que decíamos de tanta carrilla, de tanta exclusión, de tanta etiqueta, era un ejercicio democrático porque incluían a todos, ¿eh?
2: Ah, sí,
0: a
2: sí,
0: los nerds, no, sí, a los darketos.
2: Sí, el chismógrafo se
1: era para todos.
2: Se rodaba y rodaba por toda la escuela, ¿no?
1: Llegó a dar a manos de algunos maestros
2: sí,
1: en la secundaria también.
2: Sí.
1: Y hasta ellos lo contestaban.
2: Sí,
0: sí. Eran, insisto, los
2: es
0: maestros.
2: Que eran y aparte eran preguntas inocentes para, o sea,
0: pícaras, eran pícaras,
1: ajá,
0: pero no eran,
1: sí,
0: no
1: ya
0: llevaban
1: diste
0: maldad.
1: Tu primer beso.
2: Ajá. Sí, cosas así, ajá, no eran cosas, o sea, eran cosas tontas, si nos ponemos a ver ahorita eran cosas tontas, pero pues era chido. ¿Tú cuántas veces contestaste un chismógrafo?
0: Yo recuerdo como unas en la secundaria, insisto, hubo al menos tres, en las primeras semanas.

0: desde la niñez apenas, ¿no?
1: Pero ¿qué tal se sentía ser de tercero de secundaria
0: Ah,
1: y
0: no.
1: luego pasar a primero de prepa? Esa degradación social,
0: No,
1: ¿no?
0: no, ¿qué se sentía ser de tercero de secundaria y voltear a ver a los de
2: Te
0: primero? Así
2: sentías
0: como
2: lo
1: que el
2: mejor
1: amo
2: de lo
1: del mundo.
2: mejor.
0: Ajá. Ay, estos
2: Permítanme,
0: niños.
2: tenemos un comentario de Corintios Estrada. Dice: yo en la secundaria pasé mucho bullying porque era gordita. Hace unos años un compañero me mandó solicitud en el Facebook. Le pregunté quién eres y me dijo: soy el adiabas, el que odiabas más en la secundaria, y le dije su nombre. Se rió y me dijo: sí. O sea, es lo que te digo, en la secundaria uno pasaba mucho bullying por los cambios físicos que tuvimos, ¿no?
0: Oye, ¿cómo se llama?
2: Corintios.
0: Corintios. ¿Y cómo está ahorita ese que te bulleaba? Porque también pasó, no,
2: A mí
0: Glu-Glu,
2: me pasó.
0: no me vas a dejar mentir. Los guapos de la secundaria que uno veía,
2: Sí.
0: yo no era belleza en la secundaria, entonces había los guapos, guapos, ¿no? Y los ves ahora. Y
1: Y
0: dices
1: ya no
0: tú,
1: están tan
0: ay, no,
1: guapos.
0: y eso era lo que a mí me gustaba. O sea, si yo me pongo a comparar ahorita cómo estoy yo y a cómo están algunos de la secundaria, pues estoy mejor ahorita yo, ¿no?
1: Es el
2: Sí.
1: famoso karma de la carrilla,
0: Sí,
1: ¿no?
0: sí, sí, sí.
1: Y de eso, fíjense qué acertado y qué buen timing ese comentario, porque quería concluir el programa, pero vamos a traerlo ahorita para extender un poquito más el tema. Luego, esas vivencias, esos buenos años o años difíciles para algunos, los iría uno retomando poco a poco y ya luego olvidando en las clásicas reuniones de generación, ¿no? Esas reuniones de que cuando egresaste de la secundaria a los 5 años se vuelven a ver todos y más o menos todos igual, ¿no? A los 10 años ya no estamos tan parecidos. Algunos incluso empiezan a faltar, ¿no? No porque fallezcan, sino porque ya no los vuelves a encontrar. En aquel entonces era muy fácil dejar de ver a tus
0: De ver a tus
1: amigos.
0: amigos,
1: No
0: sí, no
1: había redes
0: había.
1: sociales, no había internet, no había correo electrónico. Si acaso llamadas telefónicas, se te perdía el teléfono y dejabas de ver para siempre a esos amigos de la secundaria. Pero ya luego en la reunión número 30 de la generación, ahí ya no nos parecíamos nada, ¿no? Y incluso algunos
2: Absolutamente
1: eran
2: nada.
1: irreconocibles, ¿no?
2: Ahorita,
0: Es lo que digo, que.
2: Fíjate que yo estoy en un grupo de WhatsApp de los de la secundaria. Hemos tenido he acudido a una o dos reuniones y pues sí, nada que ver, la verdad. Nada que ver de lo que éramos a lo que somos ahorita. Pero yo siempre he dicho, yo ahorita siento que estoy viviendo mi mejor etapa que en la secundaria. Pero me pasó eso que tú dijiste, de que los guapos ya no son los guapos y los feos ya no son los feos.
0: Ay, a mí me pasó también, ¿verdad?
1: Generalmente ocurre
0: Sí,
1: así, ¿no?
0: uno
1: El efecto
0: que
1: patito feo,
0: sí,
1: ¿no?
0: que era el patito feo, que buen pedo y cotorreamos muy bien con él. Y cuando lo volví a ver ya, o sea, ya grandes, dije, ay, Dios mío, ¿qué le pasó al
1: Se
0: patito
1: convirtió en
0: feo
1: un
0: de
1: cisne.
0: cisne? Y por regular, los guapos también, así de que no manches, ¿qué le pasó,
1: O
0: no?
1: obviamente eso tiene una explicación, ¿no? Generalmente los populares, aquellos que son populares, que son los guapos, las bonitas de la secundaria y la prepa, es gente que vive muy rápido su vida, ¿no? Y
0: Pues no sé a qué
1: obviamente,
0: se deba.
1: sí,
2: Sí, porque
1: normalmente es
2: tienen
1: así.
2: más facilidad ellos
1: Claro,
2: con las conquistas, ¿no?
1: es gente que gasta rápido su vida y obviamente pasan 30 años y ya la vida ya arrasó con ellos, ¿no? En
2: Así es.
1: cambio, aquellos que eran más tranquilos, el estudioso, la chica estudiosa, los que tenían ciertos talentos, pues vivieron tranquilo su vida y por eso se han conservado un poquito mejor. Es la explicación que yo entiendo, y es triste, ¿no? Porque pues es gente que ya trae un hándicap, que ya trae una ventaja desde la niñez, que generalmente se desperdicia. Es el famoso karma de la carrilla de la secundaria y el karma funciona, chicos.
0: No, a
2: Así
0: lo
2: es.
0: mejor es que los idealizamos también, ¿no? O
1: No,
0: nosotros
1: es que
0: de
1: tú ves
0: que.
1: los anuarios. Y realmente sí eran los guapos de la
0: Sí, no, por
1: secundaria.
0: eso, eran los
1: Realmente sí
0: guapos
1: eran
0: de la
1: las bellas de la
0: secundaria
1: secundaria.
0: y las bonitas y los idealizábamos, ¿no? Y ya cuando, pues ya después de tantos años del peso de la realidad, ya no es. Ya no son tan guapos
1: Pero es
0: como.
1: que no es que sea un cliché cinematográfico. Es. Así
0: Bueno,
1: ocurre.
0: sí, sí pasa,
1: Así
0: sí. Sí,
1: ocurre.
0: al menos a mí me.

0: pasó.
1: Digo, en la reunión de 10 años de la generación, pues todavía la gente tiene 20 y tantos años, no sí. se nota tanto, pero en la reunión del 30 aniversario de la generación, 1989-1991, ahí sí ya se nota el efecto, ahí sí ya se nota.
0: Sí. Ya se notaron estos kilitos de más que tiene uno, estas canas.
1: Pero hay gente que le sienta bien.
0: Ah, sí, pero hay gente que de plano, o sea, no nada que ver. Sí. Fíjate que a mí me pasó algo muy, muy singular, yo me reuní con mis compañeros, pero haz de cuenta ya no siento esa conexión con ellos. Obvio, ya maduramos, ya crecimos, cada quien tiene su vida y eso, pero hay con 2, 3 personas que la conexión, haz de cuenta, dejamos de vernos 20, 30 años, nos volvimos a ver y era la misma, o sea, seguimos siendo las mismas amigas, los mismos amigos y con esa complicidad que teníamos en la secundaria. No sé si a ti, Glo, o Monza les haya pasado.
2: No, Glo, a mí no. La verdad, aunque fueron de los años que me la pasé maravillosamente bien y sí, hice buenos amigos, teníamos un grupo muy consolidado, pero yo sí me desconecté. La verdad, los volví a ver, fue grato volverlos a ver, recordar viejos tiempos, pero hasta ahí, no, ya no sentí ningún clic con, y me salí del grupo, si me están oyendo, no creo, me salí del grupo a propósito, porque dije, no, ya esto ya no es lo mío. Aparte, todos casados, con hijos, yo soltera, sin hijos, también eso tiene mucho que ver, influye, no había mucho en común de pláticas, vaya, ¿no? También por
0: pero
2: eso.
0: Pero fíjate que no, bueno, yo las reuniones que he tenido con mis compañeros.
1: Es de recordar,
0: no platicamos nada de nuestra vida, de hecho, salvo con esos 2, 3 que te digo que la conexión sigue siendo la misma, como que si nunca nos dejamos de ver, con ellos sí ya intimamos más de nuestra vida personal, pero las reuniones son para recordar.
2: Ah, no, sí, de hecho yo fui a 2, nada más dije a 1, pero no fui a 2, donde fue a recordar, uh-huh. Pero ya la tercera dije, ay, no, ya qué flojera, ya voy a ir a recordar lo mismo, pues no, ya, ahí fue donde dije, no, ya, qué flojera, y ya me salí del grupo, la verdad.
1: Bueno, es que, insisto, esa dosis de nostalgia, ahorita tú decías muy bien, lo que mucho es idealización, ¿no? Sí. Ya cuando a lo mejor ese recuerdo no era tan preciso, esa experiencia no era como la recordabas, a lo mejor en realidad no tenía nada que ver con lo que tú recordabas, pues por eso es que a veces muchos prefieren dejar los recuerdos ahí intactos,
2: sí,
1: ¿no?
2: Sí, ajá.
1: Prefieren dejar los recuerdos intactos y eso es válido también, eso es válido. Ahora, ¿no les ha pasado, no sé, ustedes son más jóvenes que yo, ¿no les ha pasado que de repente se enteran que uno de sus amigos de la secundaria y de la prepa ya no está? No. Ese efecto, ese golpe de realidad.
0: No, yo sí, ya me enteré.
1: Es duro, ¿eh?
2: De alguien, sí. Ay, es duro. Debe ser feo, ¿no? Sí, porque dices tú, ay, de mi edad, ¿no? Sí. No me ha pasado,
0: sí,
2: yo no he sabido de nadie.
0: Y más porque se te vienen a la mente los recuerdos y todas las vivencias que tuviste con esa persona. A mí en lo particular me pasó con un amigo de la prepa, un muy, muy buen amigo de la prepa, que no me enteré inmediatamente, sino como a los 2, 3 meses me enteré, porque me encontré a su mamá y ella me platicó. Entonces sí quedé así como en shock, porque dices, o sea, mi amigo, y también entró eso de que tú dices, Glo, de mi edad, o sea, ya es cuando te das cuenta de que la vida es muy frágil, claro, muy, sí, muy frágil.
1: Y se va ahí un pedacito del corazón de uno, ¿eh? Un claro. Pedacito, aunque tengas años sin verlos, por esa camaradería, por esos momentos de inocencia, de crecer, de forjar, sí, sí es impactante, ¿eh? A mí ya me ocurrió con un par de amigos, uno de ellos por un accidente, el otro tenía un problema de obesidad, y falleció por un infarto, la verdad que joven, o sea, realmente joven, y es impactante, o sea, darte cuenta que hay gente que se quedó en el camino y que uno está aquí y sigue adelante, más bien que mal, más mal que bien, y hay que aprovechar la vida, amigos, porque eso que se forjó en esos años es lo que nos tiene ahora, pues, viviendo, echados para adelante, y hay quien no tuvo esa posibilidad, y es triste enterarse, ¿eh?
2: Sí, yo pienso que sí. A mí no me ha pasado, pero yo creo que mi lo primero que se me vendría a la mente sería de mi edad. Casi, casi, ay, ya voy a seguir yo, ¿o qué?
1: ¿Te sigo soy no, yo?
2: ¿Sigo yo, o qué? O sea, lo digo en broma, pero sí, sí ha de ser impactante de decir, no manches, de acordarte, pues, de dijeras tú, de esos recuerdos de inocencia donde te la pasaste muy a gusto y todo, y que ya de repente te digan, no, pues ya se adelantó, sí ha de ser impactante. No me ha pasado que me digan algo así,
0: sí,
2: pero…
0: Sí, sí, es algo sí. fuerte. Yo cuando me enteré teníamos que como 26, 27 años cuando me enteré de la muerte de
2: esta
0: persona. No,
2: pues muy joven, sí. Aparte, se fue muy joven.
0: Así es, pero bueno, se nos adelantó. A ver, pero ¿qué me dicen también de otros juegos que hacíamos en la secundaria o la preparatoria? La famosa botellita, ¿verdad o reto?
2: ¿Verdad o reto?
0: Eran típicos de esa etapa.
2: Todavía se sigue usando en las fiestas aquí. Antes, pues, las hacíamos ahí en la escuela. Y obviamente, pues, era algo sano. Ahorita creo que ya no es tan sano, ¿verdad?
1: Tampoco en aquel entonces, porque
0: bueno,
1: las escuelas eran muy grandes y había mucho recoveco.
2: No, pero que un beso
0: un
2: sí.
0: beso era a lo sí. más
2: era,
0: que
2: era
0: llegabas.
2: Lo que llegábamos, un beso.
0: Un beso,
2: ¿no?
0: Claro. Que estabas ansiosa porque te tocara con el que te gustaba, ¿verdad?
2: Sí.
0: Para darle un beso.
1: Y siempre te tocaba
2: siempre
1: con
2: te
1: quien
2: tocaba.
1: No te gustaba.
0: Y te ponías de acuerdo con las amigas o los amigos para que te pusieran ese reto, ¿verdad?
2: Ah, sí, claro.
1: Y había otro que recuerdo vagamente que era la semana inglesa.
0: Ah, sí,
1: que
0: sí,
1: te ponías de espaldas con
0: beso, era no, beso cachetada.
1: Era beso cachetada. A mí sí. Me tocaban puras cachetadas, man.
2: No, pues es que
1: tengo malos recuerdos de Vietnam.
2: Qué mala suerte tenías. No.
0: A mí sí me tocaron besos.
2: A mí sí me tocaron besos y de las dos cosas.
1: Ah, entonces había forma de hackear ese juego.
2: No, era suerte. Era según para donde voltearas.
0: Es que tenías que voltear al mismo tiempo. Ajá. Ya si volteabas después, pues era trampa.
1: Si coincidías, era beso,
2: sí,
1: ¿no?
2: Ajá. Ajá. Si coincidía, será
1: si
2: no beso.
1: Y obviamente, estoicos como siempre, pequeños caballeros de aquel entonces, los caballeros del Zodíaco, jamás nosotros hubiéramos dado una cachetada, obviamente, ¿no? Nosotros recibíamos las cachetadas.
0: Sí, claro.
2: A los hombres les tocaba la cachetada. Sí.
1: No había llegado la igualdad en aquel
2: Pero
1: entonces.
2: Uno quería beso.
1: No. Entonces, si te tocaba cachetada, pues era porque no eras el grato de la chica, ¿no?
2: No,
0: porque era la suerte.
1: No importaba, o sea, incluso al que te gustaba también terminabas dándole una cachetada. Sí, eso es trampa.
2: Sí, no volteabas al mismo tiempo, también. Era suerte.
1: No, ese juego no. No tengo buenos recuerdos.
2: No, pues por la cachetada. Es que el Monster está enojado con ese juego porque no recibió
0: le
2: besos.
0: Le tocó pura cachetada.
2: Pero a mí sí me gustaba ese juego. Sí. A mí sí me gustaba.
0: A nosotros nos tocó puro beso.
2: No, a veces dar cachetada porque
0: no
2: coincidíamos.
0: Ah, no, sí, dar cachetada, pero era la gran ventaja que no era igual, que como dice Monster, no había igualdad, no. La cachetada la daba uno y el beso nos lo dábamos los dos.
2: Exactamente, sí, pero fíjate. Me desbloqueaste, no me acordaba de la semana inglesa.
1: La semana inglesa, y había en aquel entonces, yo no sé si a raíz de tanto auge que se tuvo, pues unos juegos que de repente eran muy físicos y que los prohibieron, al menos en mi secundaria, y ya en la prepa ya no se jugaba eso, pero en la secundaria sí los prohibieron, que eran los juegos como el uno por mulo, el chinchilegua.
2: Ah, sí, pero
1: que yo recuerdo que en la secundaria algunas chicas lo jugaban, ¿eh?
2: ¿A poco?
1: Y eran muy violentos,
2: eran juegos
1: muy físicos y que si de repente te lesionabas.
0: En mi secundaria lo jugaban, pero puros hombres. Yo veía que eran
2: los
0: puros
2: hombres. Acá lo jugaban
0: hombres. Bueno, yo también por mi altura jamás iba a poder jugar ¿verdad?
1: No, pero de las que brincaban encima de los demás, el
0: no,
1: chinchilegua
0: pues,
1: era
0: no,
1: así.
0: No, no.
1: ¿Y recuerdan cuál era el mantra del chinchilegua?
0: No.
1: ¿No? Les desbloqueo las telarañas de la memoria. Chinchilegua, voy para arriba. Si se derringa mi burro, no valgo.
2: Ay,
1: o algo así.
0: No, pues sí. No.
1: Te arrojabas encima de todos ahí, de la espalda, de las vértebras.
0: Era peligroso.
1: Era peligrosísimo.
0: Era peligroso.
1: Estábamos locos en aquel entonces. Sí. Y yo recuerdo muy bien que algunas chicas no era que formaran parte de quien recibía el impacto, pero se aventaban también. O sea,
2: pues
1: chicas
2: las loquillas.
1: Amazonas de aquel entonces.
0: Por loquillas.
2: Pues es que así se les decía. Bueno,
0: sí, porque las veías jugar eso.
2: Ajá,
0: y decían,
2: o que allá andaban pintadillas y eso, eran las loquillas.
1: Pero eran pioneras del feminismo de los años 80 y 90.
2: Pues, pero en ese tiempo así les decíamos. Oigan, ni una vagancia así que hayan hecho en la escuela. Yo les voy a contar una que ahorita se me vino a la mente. No sé quién llevó de mis compañeros una bolsota de cacahuates, pero una bolsotota de cacahuates así chiquitos. Y estábamos en clase de civismo y se volteaba la maestra hacia con nosotros a darnos la clase y todos así bien calladitos, ¿eh? Se volteaba a escribir el pizarrón y era una aventada guerra de cacahuates, todo, o sea, el salón, o sea, aventándonos cacahuates.
1: Y justo en la clase de civismo.
2: Sí, en la clase de civismo.
1: O sea, para más rebeldía.
2: Sí,
1: y
2: ya se volteaba a vernos y todos así como si nada. Eso me acuerdo muy bien y cómo nos reíamos.
0: Fíjate que yo no hice vagancias en la secundaria. Yo era muy bien portada. Yo sí, en la secundaria sí. En la prepa sí hice muchas vagancias. Encerramos una vez a un maestro en el salón. Pues nos saltábamos las clases, nos brincábamos la barda, nos íbamos, o sea, sí hice muchas cosas en la prepa, pero en la secundaria jamás.
1: O un clásico que continúa hasta nuestros días, que se va pasando de generación en generación de secundarias, esconder las mochilas.
2: Ay, esconder. A mí nunca me la escondieron.
1: Era muy grave eso.
2: Ay, ¿cómo les gustaba esconder mochilas? Casi, casi.
1: Agarrarla y aventar al techo de la escuela.
2: Hubo un tiempo en que tenías que andar con la mochila para todos lados porque sabías que te la podían esconder.
1: Yo no sé qué habrá pasado en mi secundaria, pero en un momento dado fue algo sumamente grave. No sé si de repente se perdió algo dentro de una mochila, dinero, alguna medicina o algún medicamento. Pero eso era un tabú tan fuerte que quien se atrevía a hacerlo, era considerado o el más valiente o el más arriesgado, ¿no? Porque en su momento sí recuerdo que estaba muy prohibido. Y ahora me entero, ya ahora que mis hijos pasaron la secundaria y mi hija también, que eso se sigue haciendo.
2: Pasó de generación en generación.
1: Sí, esas tradiciones. Oye, de los Monster, antiguos.
2: Tú que estuviste en la federal igual que yo, no sé, Glu, si en la ETI, acá con nosotros eran de fierro los mesabancos. Claro. ¿No te tocó que con un encendedor te lo calentaran?
1: Por supuesto
2: también
1: que sí.
2: Era que por dentro te calentaban, estabas tú muy a gusto en clase y nomás de repente pegabas el brinco porque ya estaba bien caliente, que te quemaban.
0: En mi secundaria también eran de fierro los asientos, pero sucedía más entre hombres. O sea, entre ellos mismos hacían esas vagancias. A mí nunca me tocó que me hicieran
2: eso. Acá con nosotros era hombres y mujeres.
1: Es que las escuelas federales, me imagino que sigue siendo igual, era otro ecosistema, ¿eh? Era otro ecosistema.
2: Acá en la ETI eran más acá.
0: Éramos más bien portados.
1: Eran un poquito más nice, ¿no? Nosotros éramos más de la federal.
2: Sí, la verdad, sí. Y sí, estabas en la clase muy contento y nomás dabas el brinco.
0: Y siempre existió el pleito entre las federales y las técnicas, ¿verdad?
2: Sí, las técnicas, sí. Eran nuestros rivales.
1: Claro. Ahora, fíjense
0: porque
1: bien.
0: Nosotros éramos más nice.
1: No todo es relajo. Yo tengo muy bonitos recuerdos, no sé si sigue existiendo eso. Alguien de la audiencia que esté en la secundaria, que no creo.
2: Que espero estén acordándose.
1: Pero que esté actualmente. Tengo muy buenos recuerdos de ese sistema que había de sana competencia entre secundarias, entre preparatorias, que eran los famosos concursos de poesía coral, bandas de guerra, oratoria, obviamente eventos deportivos, que eran maravillosos, y como dices tú, Glu, siempre estaba la de los presumidillos, sí. Y nosotros los federales, ¿no?
2: La vaca también estaba con nosotros.
1: ¿A quién te refieres? ¿La vaca
2: Calderón? La que estaba ahí en contraesquina.
1: Pero también. Esos eventos no solamente eran locales de Tepic, eran estatales.
2: Yo no.
1: Tepic contra Tuzpan, siempre nunca, ganaba Tepic.
2: Yo nunca participé en uno de esos. Mi hermano sí, incluso ganó el concurso de oratoria en su secundaria.
1: Oratoria, y se nota que decidió. Miren, amigos, por ejemplo, bueno, voy a hablar en mi caso. Si yo sé dibujar, es por esos concursos.
2: Okay.
1: Si yo sé de locución, es por esos concursos. No, es decir, sí servían, ¿eh?
2: Sí servían.
0: Sí, te da tablas para la vida, eso.
2: Sí servían. No, yo siempre fui destalentada.
1: ¿Pero qué? ni siquiera en poesía coral.
2: No, nada de eso.
0: Yo sí estuve en poesía coral.
1: ¿En básquetbol?
0: No, en la vida.
2: No, yo estaba más pesado el balón deportes, que yo. Nunca supe jugar a
0: es
2: nada.
0: Es más, yo en educación física siempre decía que era alérgica al sol.
2: Ah, mira.
0: Y ahí me sentaba, yo sí me sentaba ahí en la bardita a ver jugar a todos mis compañeros.
2: Pues yo nunca dije que 10. Fuera alérgica al sol, pero y le sufrí mucho en educación física, no me gustaban los deportes.
1: Siempre reprobabas, porque en aquel entonces nos reprobaban, chicos, sí, no como ahora que los pasan sin saber nada.
2: Nos reprobaban, exactamente.
0: Es que a mí, la neta, mi estatura jamás me ayudó para los deportes.
2: Bueno, esa era tu pretexto.
0: Muy chaparrita.
1: Y en aquel entonces las chicas no jugaban fútbol, soccer.
0: No, y aparte demasiado flaca, entonces pues ¿tú crees que iba a poder el balón de básquet o aventar a hacer un sack en boli?
1: Pero fútbol
0: le batallaba.
1: Sí, nada más que no era la época.
2: No,
1: eran deportes
2: no
1: sé. Todavía muy
2: era separado. Voleibol nada más para las mujeres.
1: Amigos, estamos empezando ya a despedir esta transmisión. He de confesarles que traemos un mapa mental de los contenidos. No llegamos ni al 30%.
2: Ay, sí, cierto.
1: Entonces, ¿qué quiere decir? Que tendremos que hacer en futuras emisiones, no de manera esporádica, no de manera consecutiva, pues más emisiones de este tema, porque hay mucho.
2: Hay mucho de qué hablar.
1: Hoy hicimos solamente un pequeño vuelo de pájaro, un recuerdo así previo, empezamos a escarbar un poquito en los recuerdos, para que en próximas emisiones esos recuerdos de secundaria, los que sean team secundaria y esos recuerdos de prepa, también los desempolven y los compartan con nosotros. Iba a decir que al final iba a confesar qué team soy. Yo soy team secundaria.
2: Ah, qué bueno. Me parece perfecto, Mostia.
1: Yo en aquel entonces me sentía el Kevin Arnold de la Federal. Ah, ¿recuerdan no. esa serie?
2: No.
1: Los Años Maravillosos.
2: Ah, Los Años Maravillosos.
1: Wow,
2: ah.
1: What you do and something.
2: Ya nos van a cancelar.
1: Ah, bueno, pues. Facebook. Para las siguientes emisiones, amigos, esperamos que nos puedan acompañar con sus recuerdos. Sí, bonitos recuerdos.
2: Y esperemos haber logrado con nuestro radio escuchas y acá en Facebook desbloquearles sus recuerdos. No comentaron mucho, pero espero que nos hayan estado escuchando y diciendo, ay, sí es cierto, yo lo hice, eso espero.
0: Fíjate que sí, este tema da para más programas, yo creo que sí hay que volverlo a tocar este tema porque quedaron muchas cosas inconclusas, muchas vivencias que no dijimos, ¿verdad?
2: Exactamente, pero por lo pronto pues ya tenemos que despedirnos.
1: Muchísimas gracias. Y hasta la próxima emisión de Chavos Rucos.
2: Adiós.
0: Ay, adiós, amigos. Dicen que ya no

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1: Son las 8:02.
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11: Dicen que lo más difícil no es perder algo, sino aceptar que ya cumplió su ciclo. Vivimos en una época donde acumulamos fotografías, conversaciones, objetos, relaciones e incluso preocupaciones. Nos cuesta soltar porque confundimos el apego con el amor. Sin embargo, diversos estudios en psicología muestran que las personas con mayor flexibilidad emocional presentan menores niveles de ansiedad y una mejor adaptación a los cambios. El problema no es querer, el problema es creer que nuestra tranquilidad depende de aquello que podría desaparecer. El desapego consciente no significa dejar de amar, abandonar a las personas o volverse indiferente. Significa comprender que todo cambia, los trabajos, las amistades, las etapas de la vida e incluso nosotros mismos. Cuando aceptamos esa realidad, dejamos de vivir con miedo constante a perder. Hoy, las redes sociales también alimentan el apego. Revisamos quién respondió, quién vio una historia, cuántos me gusta recibimos. Poco a poco terminamos entregando nuestro bienestar a factores externos que no controlamos. El verdadero desapego comienza cuando entendemos que nuestro valor no depende de la aprobación de los demás. Soltar también es agradecer lo vivido, aprender la lección y continuar caminando. Porque la vida no consiste en retener todo lo que llega, sino en saber apreciar cada momento mientras está presente. La emoción de hoy es recordar que quien aprende a soltar también aprende a vivir con mayor libertad. 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

0: Hola, ¿cómo estás? Muy buenas noches. Es un gusto que nos acompañes aquí en la radio, en la sintonía 550 de AM y 100.3 de FM, recuérdalo bien, Aztlán Radio, la radio pública del gobierno del estado de Nayarit, en donde tenemos una programación muy amplia y muy variada de lunes a domingo. Hoy es el turno de nosotros conectados a tu emoción de 7 a 9 de la noche. Acabamos de escuchar Conectados al Arte con los Chavorrucos y hoy estamos entrando ya en este segundo bloque que es Conectados al Valor, donde tenemos un tema, hablaremos de un tema que asusta, que incomoda muchísimo, que se ignora, pero me atrevo a decir que es la clave, es esta llave que abre la puerta hacia la paz mental. Yo soy Liz Luque y quédate con nosotros, estamos ya en cabina reunidos para hablar del desapego consciente. Voy saludando de aquel lado en cabina, ya están listos Liz, está Eugenia y está Miguel, qué bueno que te quedas, es nuestra compañera de los Chavorrucos que nos va a estar acompañando de repente los domingos también aquí en este el segundo bloque de Conectados a tu Emoción. Bienvenidos sean todos ustedes, buenas noches.
1: Gracias Liz, qué amable, buenas noches. No, pues como siempre, mis queridos amigos y redescuchas, es un gusto estar esta bella noche. Por suerte no ha llovido, no ha caído ese huracán que supuestamente se aproxima a Nayarit, entonces esperemos no nos agarre a mitad de la transmisión como aquella vez que se nos fue la luz, pero ese es otro tema. El día de hoy estoy muy emocionada, no solo porque vamos a hablar de un tema muy actual, siento yo, un tema que pues se requiere hablar de este contenido, y dijera Liz Luque, incomoda el tema, sin embargo, esos temas que incomodan son necesarios para poder superarlos y pues adquirirlos en nuestra vida diaria ya como con responsabilidad. Además de eso, estoy muy emocionada porque el día de hoy nos acompaña Gloria, que ya me había tocado conocerla fuera de cabina, hablar con ella en persona, pero sin embargo, jamás, bueno, sí, en el aniversario compartimos micrófono, sí, pero no en un programa de radio, al menos a esta hora no nos había tocado estar a los tres juntos dirigiendo un programa y por eso también estoy muy emocionada. Buenas noches, redescuchas, les paso a mi compañera.
2: Hola Liz, gracias por esas porras que me echaste. Pues Gloria del segmento de los Chavorrucos, aquí estoy, me quedé a hablar sobre un tema muy importante, un tema que nos va a ayudar a vivir en paz, a así vivir es más plenos, a lo mejor no felices completamente, pero sí más plenos. Y es un tema que ahorita Liz y yo antes de entrar estábamos comentando y decía que esta generación pues le falta mucho, carece de ese tema y le digo yo, pues deberías de aprender a practicarlo porque así te es, va a servir a no sufrir tanto en la vida. Debería. Y pues espero que les guste a nuestros radioescuchas este tema. A ver, Miguel.
3: ¿Qué tal amigos? Muy buenas noches, yo soy Miguel Ramírez, un gusto estar de nuevo aquí con ustedes compartiendo y pues con tres mujeres. Tengo aquí a las dos Lises, a Liz Luque, a la Liz Hernández y tengo a Gloria Ramírez que es mi hermana. Para todos aquellos que no sabían, los radioescuchas y los que siguen la transmisión por Facebook Live, entonces estamos aquí ahorita disfrutando un buen momento. Y como ya lo vienen diciendo, fíjense que ahorita que escuchaba a mis compañeras hablar de este desapego consciente, me acordé de un pensamiento de un filósofo que alguna vez dijo, el cambio no solo es posible, sino inevitable. Y pienso, en base a esa reflexión, que es lo que más le cuesta en promedio asimilar o procesar a un ser humano. Nuestra mente es una especie como de resina chiclosa que a todo lo que le haya gusto, placer, comodidad, que encuentra algo de valor o de importancia, incluso al sufrimiento, se apega, se adhiere, así se enterca, es, ¿no? Entonces, sobre todo esto, vamos a estar comentando, vamos a estar reflexionando, y bueno, aquí lo que más interesa es que nosotros podamos llevarlos, o que ustedes nos sigan en esta serie de análisis, para poder ir haciendo, pues, si no grandes cambios, sí hacer ajustes, ¿no?, en nuestra vida, que a final de cuentas, pues, es el propósito de este gran programa. Liz,
0: de este programa, de estos breves minutos que tenemos para compartir un tema que nos importa como personas, como seres humanos, como sociedad, y queremos dejarte hoy muy en claro que conectados a tu emoción no es la parte informativa donde yo ahorita te voy a leer en unas 10 palabras que es el desapego consciente. No, no es esto que encontramos en Google o en Google o en Internet, no. Nosotros venimos aquí a hablar entre nosotros, nuestros puntos de vista, ¿sí? Te damos esta información porque sí, todos la tomamos. Yo creo que hasta en los noticieros y en cualquier lugar se toma la información como un soporte, ¿verdad?, de la comunicación responsable. Pero nosotros, además de un cuento, la literatura narrativa, la reflexión, nuestros puntos de vista, es a donde queremos dejarte a ti. Esta es la esencia de Conectados a tu Emoción. Entonces voy a comenzar diciendo que el desapego es esta práctica del soltar la necesidad del control y de la dependencia emocional hacia las personas. Pero muchos de ustedes se pueden preguntar, y bueno, ¿y eso qué es? ¿Cómo se hace, no? Y vamos empezando con un planteamiento. ¿A qué estamos apegados los seres humanos, Miguel? ¿A cuántas cosas estamos apegados los seres humanos para que te empieces a identificar? Fíjate nada más, el apego al qué dirán, están los miedos, está el apego a tener metas, resultados, a tener todo el tiempo que ganar, que demostrar algo, el apego a los bienes materiales, ¿sí? El apego a las redes sociales. Una persona que encontré hoy antes de venir a la radio me dijo, yo he pasado un proceso de mucho sufrimiento por el sobrepeso y por todo el bullying o el acoso o la violencia, y la raíz definitivamente tiene que ver con la falta de desapego consciente, con este apego al miedo. Si tú que me estás escuchando de aquel lado de la radio que me hiciste este comentario, ojalá que todo este tiempo, esta información sea una herramienta para ti, para que te ayude a entender cómo es que tú, en este apego, en este miedo al rechazo, ¿verdad?, de la sociedad, de esta validación de que te acepten, o que tú no te aceptaste en un momento por tener el sobrepeso, pues te ocasionó este sufrimiento. Y con esa respuesta me gustaría escuchar a Miguel, de además de que estamos apegados los seres humanos y cómo aprendimos el apego, porque por supuesto fue desde la infancia, Miguel.
3: Es bien complejo hablar de este tema porque hace rato lo comentaba precisamente contigo, Liz Luque. Parece que toda nuestra cultura, nuestra educación convencional está precisamente orientada a los logros, a conseguir cosas, dinero, a llegar a la meta, a llegar a una realización personal. Pero aquí lo peligroso es que incluso esa lucha a veces se convierte como en una especie de autosabotaje, ¿no? Porque las personas terminan peor, ¿no? En términos de desgaste físico, emocional, hasta enfermas, por estar tan obsesionadas, y esa sería la palabra, tan obsesionadas en alcanzar eso que quieren obtener. Entonces, el problema es la expectativa. Cuando la expectativa no se logra, ahí es cuando viene el sufrimiento, y ahí es cuando cuesta mucho trabajo soltar el control. Sí, dejar que fluyan las cosas de la vida. Eso es lo más complicado. Entonces, si nosotros desde niños crecimos en ambientes familiares o en ambientes sociales donde todo era tener que lograr algo, y si no, entonces no eres alguien valioso, por no obtenerlo eres alguien mediocre. Entonces ahí es en donde puede estar, digamos, como ese programa mental llevándonos a querer aferrarnos más, ¿no?, a eso que buscamos en la vida. cuando la vida nos da unas lecciones tremendas. ¿Por qué razón? Porque muchas veces la vida nos puede cumplir gustos, pero no siempre.
1: Así es.
3: Y ahí es cuando viene el problema. O sea, cuando nosotros queremos ajustar la realidad, que son nuestros deseos, a lo que nosotros queremos, y la vida, por sus circunstancias, no nos da eso, entonces ahí es en donde estamos, digamos, hasta cierto punto en riesgo de entrar en procesos ansiosos, depresivos, agarrar hábitos adictivos, ¿sí? ¿Por qué? Precisamente por no estar en esta comprensión de lo que sería el desapego consciente, ¿sí? Tendríamos entonces que entender lo que muchas filosofías antiguas y sobre todo las orientales, porque a diferencia de del pensamiento occidental, la filosofía oriental siempre, a través de los siglos, ha enseñado el fluye, fluye como el agua, deja que las cosas sucedan. Lo que suceda naturalmente, eso es lo que tenía que pasar. Y si algo no sucede o no pasa en tu vida es porque no hubo condiciones, no había las circunstancias favorables para eso. Pero, pues desgraciadamente, como lo estamos comentando, en esta sociedad occidental, mexicana, con todo respeto, donde hay tanta carencia, a veces económica, emocional, donde se vive mucha frustración, mucho estrés, a veces ni siquiera somos capaces de soltar una emoción, como por ejemplo un resentimiento, ¿no? Y la gente a veces muere resentida, ¿no? Muere sintiéndose culpable, o sea, un resentido con él mismo, o muere incluso enojado, ¿no?, con seres cercanos, y convirtió su vida en una amargura.
0: Se queda con el apego al rencor,
3: ¿verdad? Así es.
0: Y
3: así.
0: El miedo, perdón, y sí. el tema de hoy, que es el apego, desapego consciente, es aprender a perdonar.
3: Claro, si estamos hablando de emociones y resentimientos, sería llegar a comprender la emoción como algo natural, que se tiene que vivir, que se tiene que experienciar, no reprimir, no negar. Y una vez que ya transitamos por lo que se siente vivir, el miedo, el enojo, el coraje por lo que me hicieron, la traición, etcétera, entonces pasar al momento racional, ¿sí?, de lo que viví, para poder hacer una reestructuración a nivel de pensamiento y darle otro significado a la experiencia, por más traumática que haya sido, y entonces llegar así, ahora sí, valga la redundancia, al desapego consciente.
2: Oye, Miguel, tú dijiste ahorita algo muy importante. Culturalmente o desde niños nos enseñaron a tener expectativas muy altas, uh-huh, ¿no? Y yo siempre he dicho que la causa de muchos males del ser humano son las expectativas que nos formamos, uh-huh, porque no siempre. La realidad, la vida se vive de otra forma y no siempre llegamos a lograr esas expectativas, ¿no? Pero es lo que se me hace curioso lo que estás diciendo. ¿Cómo te apegas a una expectativa cuando sabes que a lo mejor no, y estás ciclado en eso, queriendo lograr eso, y en vez de, como dijiste, soltar, que fluya, soltarlo, para que pases a otro nivel, para que pases a otra cosa? Es estancarte, ¿no? Sí, claro. Es estancarte en algo que ya no tiene caso, pero los seres humanos estamos muy apegados a muchas cosas, desgraciadamente, ¿no, Liz?
1: Sí.
2: Nos da mucho trabajo soltar, no nada más emociones, soltar personas, que a veces es lo más difícil, de soltar personas, y a veces es muy necesario hacerlo, pero ya nos gusta sufrir. ¿Será que nos gusta sufrir o tú qué crees, Liz? Liz Hernández.
1: Me la pusiste muy difícil, Gloria.
2: A ver,
1: no te
2: gusta
1: creas.
2: Sufrir o no?
1: No, para nada, Gloria. No es algo que haga por gusto, sino más bien siento que es parte de esta cultura que nos han enseñado a tener expectativas tan altas que cuando la realidad golpea estas expectativas, nos quedamos estancados en nuestras propias emociones y no sabemos qué hacer, a quién decir, qué acudir, y nos vamos con este resentimiento, con este enojo, con esta culpa. Como lo comenta Liz Luque, es necesario el perdón, el pedir perdón. Si es una persona, tal vez no necesariamente a la persona, pero sino más bien a uno mismo, a un yo te perdono por esa acción que hiciste, pero no decirlo directamente a la persona, sino decírtelo a ti y sobre todo creértelo tú, de te perdono y, o sea, libero toda emoción, todo resentimiento que tengo hacia ti y con ese perdón, con esa frase, ese ritual, como lo quieran llamar, amigos, siento que puedes, entre comillas, cerrar ese ciclo y librarte de esas emociones que tanto te están cargando en las manos, porque ¿qué es lo que pasa cuando seguimos cargando con esas emociones? Se nos van acumulando y acumulando y acumulando en este desapego consciente, se nos acumulan, entonces cuando ya vienen cosas buenas y se nos juntan en las palmas, pues ¿qué pasa? Se nos cae todo. ¿Por qué? Porque tenemos las manos llenas, así que primero hay que desocuparse las palmas de las manos, ¿verdad, Liz?
2: Yo aquí diría, perdón, Liz, Luque, yo lo único que sí diría, tú dijiste del perdón, pero más que nada es perdonarse a uno mismo por no darse la oportunidad de pasar página, por seguir con esos resentimientos. Ya las personas, ya, cada quien, si alguien te hizo algo, pues ya cada quien sabrá sus cosas. Pero yo siento que es perdonarte a ti mismo para poder, dijeras tú, dejar que venga lo nuevo y que fluyan las cosas que no necesitamos en nuestra vida.
1: Claro, voy a hacer una pequeña pausa porque justamente me acabo de recordar un momento que tuve con mi papá en la mañana cuando íbamos de camino a la casa y no recuerdo exactamente a dónde salió el tema, pero me dijo de que Liz, las personas, bueno, algunas cosas no tienen lógica y no tienen por qué tenerla. Por ejemplo, las personas y sus acciones, a veces jamás vas a saber por qué hicieron esas acciones y no tienes que saberlo, simplemente dejar que pasen. Y así justamente es. Esa frase, ese momento, concuerda mucho con lo que estamos hablando en este programa, ¿no lo crees, Liz?
0: Sí, de hecho estoy ligando todo cuando dicen ustedes ahorita las expectativas, que es parte de la cultura y parte del contexto, diría yo, porque yo quiero decirte, si te imaginas en este momento que eres un niño, Miguel, si se imaginan ustedes, chicas, que son niños, yo me imagino una niña y tú también allá, Radio Escucha, eres un niño, estás apenas en tus primeros meses, en esa etapa de tus emociones que ya están, ya existen, cuando lloras, cuando tienes hambre, y están enfrente de tus cuidadores, porque no a todos les tocó mamá y papá, están las personas que te cuidaron, y después esa emoción del niño y de la niña está presente, latente, y si tus cuidadores responden con esa disponibilidad, entonces el niño va aprendiendo la seguridad, pero si los cuidadores fallan, son inconstantes, son inconscientes, faltos de la tan carente educación emocional que tenemos en la actualidad, imagínense entonces cómo ese niño, esa niña va interiorizando o cómo va conociendo la emoción, según cómo va viendo el ejemplo, ¿verdad? Está ahí el cuidador y está el ejemplo. Entonces uno aprende así. Imagínense cuántas veces los padres se han equivocado, los cuidadores, ¿no? Estamos hablando de generaciones atrás y atrás, atrás. Y volvemos a lo mismo, Miguel, a la cuestión de la falta, la carente educación emocional, que viene, es un rezago de años. Yo creo que van a pasar muchos para que las generaciones que ahora están apenas los niños, que están en los primeros meses de vida, les va a tocar, ojalá, ¿verdad? Otra cuestión, otra educación emocional, más bien una educación emocional que ya existe, ¿verdad? Por todos aquellos que hoy hacen su trabajo como maestros, como psicólogos, como que están al frente de muchos niños, de muchos jóvenes en la educación. Entonces, vamos a ir cambiando, pero no nos va a tocar verlo. Sin embargo, ahí partimos, o sea, los apegos pues están desde como los vimos, desde los primeros meses de vida, como cuando niños, conforme fuimos viendo a nuestros padres, se preocupaban, como cuando dije ahorita el sobrepeso, pues se preocupaban por la figura, ¿no? Tengo el apego, yo tengo una amiga que decía, yo hacía todo por agradarle a mi pareja, me paraba a las 5 de la mañana, me iba al gimnasio, me hacía masajes reductivos, llegaba él de comer y yo estaba con tacones, y o sea, imagínense la necesidad que ella tenía de ser
3: valorada,
0: apreciada, que voltearan a verla, ¿no? Por llamar la atención. O aquel papá o mamá que nos enseñó a todo el tiempo trabajar, a buscar resultados, reconocimientos, nunca estaba en casa porque tiene que estar trabajando. Aquellos padres que nos enseñaron que lo más valioso era lo material, ¿no? O el dinero. Entonces, de esa manera nosotros le vamos dando el significado a todo aquello que vamos haciendo de manera muy inconsciente un apego. Quiero ir a una pausa, vamos, ya es tiempo, okay, Miguel, okay. Lo tenemos aquí, pero vamos a regresar con un cuento, ¿cierto? Mm-hmm. Y vamos a seguirte hablando en esta noche del 26 de julio. Qué rápido se está yendo, Julio, qué tremendo. Qué ya casi vamos a llegar a la Navidad. Al paso que vamos, hoy en Conectados a tu Emoción, en este segundo bloque, este tema de hoy es el desapego consciente. Así que quédate con nosotros.
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5: Son las 8:30.
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El árbol que aprendió a soltar. En un extenso valle, junto a un río de aguas cristalinas, crecía un enorme roble llamado Aldo. Era el árbol más fuerte del bosque y se sentía orgulloso de sus frondosas ramas, de sus hojas verdes y de los nidos que muchos pájaros construían entre ellas. Sin embargo, Aldo tenía un gran problema. No soportaba perder nada. Cada otoño, cuando el viento comenzaba a soplar, sujetaba con todas sus fuerzas sus hojas para evitar que cayeran. «No quiero que se vayan», decía angustiado. «Si las pierdo, dejaré de ser hermoso». El viento intentaba explicarle: «No vengo a quitarte lo que amas, solo acompaño el ciclo natural de la vida». Pero Aldo se negaba a escuchar. Pasaron los días y el esfuerzo por retener cada hoja comenzó a debilitarlo. Sus ramas crujían por la tensión y ya casi no disfrutaba del canto de los pájaros ni del murmullo del río. Vivía preocupado únicamente por conservar aquello que tarde o temprano tendría que dejar partir. Un viejo búho llamado Eliam observaba todo desde una rama cercana. Una noche se acercó y le preguntó: «¿Qué es lo que realmente temes perder?». Aldo guardó silencio por unos instantes. «Creo que temo dejar de ser quien soy». El búho sonrió con serenidad. «¿Eras menos árbol antes de que nacieran tus hojas? ¿Dejas de ser árbol cuando caen? Tu esencia nunca ha estado en aquello que puedes perder». Aquellas palabras quedaron resonando en el corazón de Aldo. Al día siguiente, dejó de luchar contra el viento. Una hoja cayó, después otra y otra más. Al principio sintió tristeza, luego sintió alivio. Por primera vez, comprendió que no era el viento quien le causaba sufrimiento, sino su resistencia a aceptar el cambio. El invierno llegó. Sus ramas quedaron desnudas, pero también ligeras. La nieve descansó sobre ellas sin romperlas. Cuando la primavera regresó, pequeños brotes comenzaron a aparecer. Eran más verdes que nunca. Los pájaros volvieron. Las flores perfumaron el bosque. Y Aldo descubrió que aquello que había aprendido a soltar había dejado espacio para algo nuevo. Desde entonces, cada otoño despedía sus hojas con gratitud. Ya no las retenía. Las contemplaba danzar con el viento mientras susurraba: «Gracias por haber formado parte de mi vida. Ahora es tiempo de seguir creciendo». Y el viento, como un viejo amigo, respondía: «Solo quien aprende a soltar puede recibir plenamente lo que está por llegar». Moraleja: el desapego consciente no consiste en dejar de amar, sino en comprender que el verdadero amor no necesita afirmar.

0: Acabamos de escuchar el cuento en voz del psicólogo Miguel Ramírez. ¿Qué les pareció allá muy cercanas a él, ahí con toda la atención? Y también a ti, Radio Escucha, siempre a través de un cuento se despiertan los ojos de la imaginación y podemos entender de otra manera todo lo que venimos hablando de este tema, desapego consciente.
1: Sí, Liz, una reflexión muy bonita, un cuento muy bonito. Nos dice precisamente lo que estamos hablando, que la resistencia a los cambios no nos deja disfrutar, nos hace sufrir, no nos hace vivir plenamente. Y la reflexión, que mientras estemos atadas a algo que ya no da para más, pues no vamos a recibir lo bueno que viene, ¿no? Entonces se me hizo un cuento muy bonito donde deberemos nuestros radioescuchas que reflexionar, ¿no? De claro. Que no tiene caso aferrarse a lo que ya no es, ¿no?
0: Claro, y cuando dices eso me viene a la mente cuando lo que deseamos, por ejemplo, con ilusión es una persona. Imagínate tan doloroso que puede ser que el hecho de no tener cercana a esa persona, ya sea como pareja, ¿no?
1: Ajá.
0: A eso me refiero, pero algo que no está destinado para ti, imagínate el sufrimiento, imagínense que este tema conlleva no solamente algo material o algo que quieras obtener como una empresa, un trabajo, un viaje, ¿no? Sino imagínate una persona o una pérdida cuando lamentablemente hay un duelo, una pérdida cercana. Qué difícil, ¿no?
1: Yo pienso entonces, que lo más, a lo que más difícil para desapegarte es a una persona.
0: A una persona.
1: Ya sea sí. De una relación de pareja, ya sea un familiar que se va o que trasciende, pero más que desapegarte de las cosas materiales, lo más difícil es desapegarte de una persona.
0: Y luego de los lugares, ¿no? Por ejemplo, ajá, cambiarte de casa, cambiarte de colonia, cambiarte de estado, de trabajo, dejar tu hogar, dejar tu recámara, dejar, o sea, sí son apegos, pero obvio, pues es que uno pues ahí vive, uno ahí tiene sus cercanos, sus seres queridos, pero cuesta trabajo, ¿eh? Ahí los niños los llevas lo sacas de su casa, los bebés, y llegan a un hotel o a la casa de la abuelita y no duermen.
1: Y ya no duermen.
0: ¿Y ajá. ¿Qué pasa? ¿Qué pasa? Pues bueno, somos humanamente en parte de la necesidad de apegos, pero vamos evolucionando, ¿verdad? Según la edad, vamos aprendiendo a soltar, pero no soltar ya sea las ideas, las creencias, pensamientos que te hacen daño, personas que te hacen daño, lugares donde te hacen daño, pues si no lo haces consciente está vivo el apego que tienes hacia eso, ¿no? Entonces no es nada sencillo porque son muchas las raíces del sufrimiento, Miguel.
2: Sí, y tan importante es mencionar que si por medio de estas reflexiones que estamos haciendo ahorita a esta hora, quien nos está escuchando se está identificando con algún proceso de apego y ya tiene tiempo en eso, lo más recomendable es acercarse a los especialistas, a los psicólogos, para que sea el recurso o la herramienta que le ayude a la persona a ir avanzando, a ir atravesando, porque quizás esta persona pudiese estar en un proceso de duelo, que son ciclos naturales existencialmente que todos vamos a ir atravesando desde que somos niños, pasando por la adolescencia, cuando llegamos a ser jóvenes adultos, adultos maduros, hasta llegar a la tercera edad. Y de ahí, ¿sí? De ahí, o sea, ¿qué nos espera? Otro cambio más trascendente, la muerte. Pero si no estamos en esto que hoy llamamos psicoeducación, en esta disposición a ir desarrollando

0: cada vez más la flexibilidad psicológica. ¿Qué sería la flexibilidad psicológica? Que desde mi punto de vista sería lo que tendríamos que estar enseñando a las nuevas generaciones. Simple, aprender a desarrollar la habilidad para adaptarse a los cambios. Porque la vida es cambio. Pero la mente humana se somete a una especie de zona de comodidad. Y cuando pasa algo que nos saca de esa zona de confort, pues entonces viene el desequilibrio, ¿no? En cualquiera de sus ámbitos. Sí, entonces esta psicoeducación tiene que cobrar más valor, que sería como enseñarnos, ¿no? A vivir por todos estos procesos y salir avantes, ¿no? O sea, salir bien librados y lo más que se pueda resilientes de estas batallas.
1: Sí, claro, y justamente este apego es el miedo a perder la estabilidad que tenemos, ya sea, pues sí, estabilidad entre comillas, ya sea económica o social, con amigos, entre otros aspectos pues de la vida. Aprovechando este espacio y justamente hablando de los cambios de los que estamos comentando, quisiera recomendarles un libro, Radioescuchas, el cual yo ya me leí, aquí mis compañeros lo conocen y los tres afirmamos que les puede servir, les puede ayudar, porque es un buen libro, el cual está redactado y narrado de una forma muy simple, una alegoría muy linda además, entonces siento que está fácil de digerir y de entender sobre todo. Se llama ¿Quién se ha llevado mi queso? Y es de Spencer Johnson, si no me equivoco, sí, Spencer Johnson. Es un buen libro, se lo recomiendo, está tanto digital como físico, como gustan leerlo, y habla justamente de esto, o sea, usa una alegoría entre ratones y liliputienses, que son personas pequeñitas, que están en un laberinto y cada uno tiene una bodega de queso, pero un día uno desaparece, y ya no les voy a hacer más spoilers, pues ocupan leerse el
0: Sí.
1: libro, pero sinceramente es muy bueno y trata justamente estos temas del cambio de una forma sencilla de entenderlos, así que eso va a ser mi recomendación por el programa de hoy, que espero les sirva.
2: Oye, Liz Hernández, porque hay dos Liz.
1: Órale.
2: Ahorita dijiste que tenemos miedo a perder la estabilidad emocional, pero yo pienso que a veces creemos tener estabilidad emocional, no es que la tengamos. Porque cuando estamos tan apegados a algo que no nos hace bien, no estás bien.
1: No
2: Por
1: estás
2: lógica no
1: bien,
2: estás bien.
1: claro.
2: Tú crees que lo estás, pero por lógica no estás bien. Pero ese apego te pone una venda en los ojos que no te permite ver más allá de decir, ¿y si suelto esto, no estaré mejor? No
1: Sí,
2: nos
1: claro.
2: hacemos esa pregunta,
1: Hay que
2: ¿no?
1: hacernos esa
2: A veces
1: pregunta.
2: yo pienso que tendríamos que hacernos esa pregunta. ¿Y si suelto esta parte de mi vida, no estaré mejor? O mínimo, ¿qué pasaría si lo suelto? ¿No? Y hacer esa probadita. Igual y no nos va bien, igual y nos va súper bien. Pero si no, el que no arriesga no gana, ¿no?
1: Así es, cuánta energía está consumiendo este problema, esta persona, este todo. Y pues que es mejor justamente, o sea, si dejo eso, si lo suelto o si me sigo aferrando.
2: Aferrándote a algo que ya no, ni al caso.
3: Así
1: es.
3: imagínense estar apegados a una relación tóxica, porque
2: Sí,
3: eso
2: es lo peor.
3: es muy común en cuanto a personas, también a una relación que puedes tú, tiene que ver mucho la creencia, ¿no? O sea, la creencia es lo que está formando parte de todos tus apegos, es la
2: Sí.
3: que le está estructurando. Entonces, a creer que tienes una relación romántica
2: Ajá.
3: y o puede ser tóxica, ¿qué tal esta relación con familiares que tienes?
2: Sí.
3: ¿Estás por alguna lealtad familiar, por culpas o por obligaciones? También me llama la atención un mensaje que tengo aquí de este apego a los resultados, o sea, cuando tienes unos planes rígidos, ahorita hablabas de la flexibilidad, que no permiten esta espontaneidad de la vida, esta necesidad de que las cosas sucedan a tu tiempo, como quieres, estamos hablando ahí del control, ¿verdad? La resistencia a los cambios inesperados, que es un apego, que no te gusta que se salgan de repente los planes,
2: Que te muevan de tus planes,
3: que
2: ¿no?
3: Que te muevan de tus planes. El apego, ¿qué tal a los roles profesionales que ya no te nutren? Quizás está basado en logros pasados que vives del pasado, sí, ¿no? Pero que en la actualidad ya no tiene nada, pues, es un apego que te está lastimando. Las expectativas sobre quiénes deberíamos ser o quiénes nos dijeron nuestros padres
2: que tendríamos
3: que ser. Ajá. Y bueno, el apego a todos los objetos, lo material, el dinero, a las posesiones o al estatus. Al estatus, de repente se me ocurrió, ¿no? Que te dicen, pues tú tienes que ser de buena familia y te tienes que casar con, no, con este el apellido muy del alta alcurnia o que sea así.
2: Sí,
3: como.
2: Y ese apego al estatus, ¿o qué nos han dicho desde antes a las jóvenes? Bueno, aquí a Liz Hernández yo a lo mejor ya no le tocó, ¿eh? Pero tú te casas para toda la vida.
3: Sí.
2: ¿No? Y el apego al estatus a veces te tiene en un matrimonio tóxico donde hay maltrato y no te permite desapegarte.
3: Sí, pues el apego a la creencia, ¿no?
2: A la creencia a la de lealtad. Que no, es que me tengo que quedar aquí porque yo me casé para toda la vida, porque así me lo dijo mi mamá, porque así estaban mis papás. Y mientras tanto vives una vida que… Sí. Pues no vives.
3: Que no está bajo tus deseos, sino tus obligaciones o tus, como te programaron o tus lealtades,
2: sí,
3: ¿no?
2: Y no eres feliz, simple y sencillamente. Y yo pienso que a este mundo venimos a ser felices. Bien. O medianamente felices.
3: Pues estamos repletos de miedos, la sociedad. Estamos carentes de esta apertura emocional, donde nos permita identificar qué es lo que nos detiene, qué, a dónde nos desviamos hacia o nos estancamos en el sufrimiento, ¿no? El apego a toda esta, lo que culturalmente pues nos enseña, como decía Miguel, pues que debes de tener una familia que sea completa, que sea funcional, que tengas una estabilidad económica, que tengas un carro, que vayas a pasear, que estés de viaje, porque entonces habla de que es una persona pues estable. ¿No? Ajá. Yo les he repetido en muchas ocasiones en este programa, recordando a un artista, Michael Jackson, que tenía fama, fortuna, bueno, mucho dinero, muchos fans, muchos seguidores, una familia, etcétera, etcétera, pero esta estabilidad emocional pues la carecía completamente y además necesitaba de ciertas sustancias o ciertos tratamientos de sus médicos para poder ayudar a tener una calma, una tranquilidad. Y bueno, no es con esto voy a este punto, no lo necesitas tenerlo todo, ¿verdad? Si tú no tienes una estabilidad emocional, no puedes llegar a ese punto que dice la autorrealización, uh-huh, ¿verdad? Porque estás en apego a mucho, o sea, miedos del qué dirán o de la imagen o de lo que quieres, uh-huh, aparentar. Entonces, creo que este tema del desapego consciente nos permite darnos cuenta hoy a qué estamos ligados, a qué nos estamos apegando y qué nos está generando esos miedos, ese dolor, ese sufrimiento, ¿no? Es un buen momento hoy para reflexionar.
2: Y es que, nada más, ahorita nada más a lo que dijo Liz, no está mal, yo pienso, tener metas en la vida, ¿no? Yo, lo que está mal es aferrarte a esas cosas. Obsesionarte. Aquí lo que debería de pasar es que ponerte tus metas, pero si no las logras, pues soltarlas, ¿no? Y ya, a lo que sigue, y no aferrarte, ¿no? Desapegarte conscientemente de esos resultados que a lo mejor no se logran.
0: Sí, claro. Así es. Sí, esa es la clave, pero para llegar a eso, cuando hemos sido educados y hemos vivido en el otro formato contrario al apego, en realidad cuesta cambiar por años, ¿no? O sea, por años de haber sido formateado desde esa manera, ¿sí? Entonces, cuando desde niños vivimos demasiada presión, demasiada sobreexigencia, sin revisión personal, sin tratamiento psicológico, pues vamos a llegar a ser adultos muy probablemente muy apegados, ¿no? A distintos fenómenos de la vida. Por eso es que tan importante tomar conciencia de dónde estamos, cuáles son nuestros atores, nuestras limitantes, en dónde están nuestros temores más, vamos a decirlo, más fuertes, más duros, ¿no? Y comenzar poco a poco a ir haciendo cambios, porque de la noche a la mañana es crítico a sí, hacer claro. El ajuste, ¿sí? Tenemos que ir paso a paso, pero de manera segura.
1: Sí. ¿Sí? Los invito, redescuchas, a como el búho le preguntó al árbol, Aldo, ¿qué es lo que te asusta? ¿Qué es lo que le temes? Los invito a hacerse esa pregunta, a reflexionar en su interior. Ok, ¿a qué le temo? ¿Por qué no suelto esta relación? ¿O por qué no me atrevo a esto? ¿Por qué estoy estancado en esta misma situación? Y verán que con eso van a lograr salir adelante, porque los cambios pasan, amigos, y son inevitables. Dice la ley de Murphy que si algo malo va a pasar, y no podemos hacer nada en nuestra voluntad para cambiarlo. Así que no se tienen que preocupar por cosas que no están bajo su control. Si no lo pueden cambiar, si no lo pueden modificar, también esa es una buena pregunta para hacerse. Cuando se les presenta una situación, preguntarse, ok, ¿la puedo cambiar? ¿La puedo modificar? O sea, ¿o está en mi control, en mi mando hacerlo? Para que no se saturen de todas estas emociones que llegan de que no, es que si yo hubiera hecho esto, fue mi culpa. Y, o sea, estos pensamientos intrusivos que pues no nos sirven para resolver la situación y nos ayudan más que nada pues a quedarnos estancados, que es algo que no queremos.
3: Vamos a la reflexión.
1: Vamos a ir a la reflexión.

¿Alguna vez has tratado de sostener agua con las manos abiertas o con los puños cerrados? Si aprietas mucho, el agua se escapa. Si abres las manos, se queda ahí. Con la vida pasa exactamente lo mismo. Nos da miedo perder lo que amamos y por eso controlamos, exigimos y nos aferramos. Creemos que retener es cuidar, pero muchas veces es asfixiar. El desapego consciente no es dejar de amar, ni volverse frío o indiferente. Al contrario, es el acto más grande de amor libre. Es entender que las personas, los momentos y los planes no nos pertenecen. Practicar el desapego consciente es dar lo mejor de ti, abrazar el presente y si algo cambia o se va, tener la madurez de decir: te agradezco lo vivido, te dejo volar y me dejo ser. Abre las manos y suelta el peso que no te toca cargar. Tu paz vale más que cualquier intento de control. Respira hondo y suelta. Que agregues una página dorada al diario de cada nuevo día. Con notas, actos del valor, desapego consciente. Tener este desapego consciente vive y solo depende de ti.

0: Pues muchas gracias, amigos, por estar siguiendo nuestra transmisión. Tenemos algunos comentarios. Está Alejandro Hernández Grimm comentando por Lisa Alejandra. Qué bárbara, Lisa Alejandra, con eso de dejar las manos vacías. Un saludo especial también para Jaime Avellán Macías. Claro que sí, contador. Saludos para todos ya conectados a las emociones con ustedes. Un abrazo fuerte. Eso es lo que comenta. Está también la familia por ahí. Susana Nolasco, siempre pendiente, nuestra tía. Un tema muy interesante. Yo pienso que para los adultos es más difícil el desapego.
1: Así es.
0: Sí, a veces sí. Eso ocurre. Sí, también, o en cualquier edad es igual, comenta. Sí, bueno, pues va a depender. Hay una pregunta de Jaime Avellán Macías que dice, ¿el apego es generacional? O sea, ¿se le atribuye más a un tipo de generación? ¿O cómo lo vivirán hoy los jóvenes? Bueno, ya eso es parte de lo que nos comentaba aquí nuestra compañera más joven, Liz sí. Hernández, ¿no?
2: Lo podemos seguir sí. hablando por Facebook.
0: Sí, sí, claro.
2: Para salir del aire, que ya nos queda un escaso minuto.
0: Ok. Así.
2: Pero le respondemos
1: por, este, sí, claro. por Facebook. Ajá. Ahorita.
0: Así es, muy bien. Eso es todo lo que tenemos, lo que alcanzo a ver aquí en mi display, ¿verdad? Adelante, Liz.
2: Pues estamos ya en el último minuto del programa. Muchísimas gracias por estar con nosotros. Que te hayas sentido muy cómoda en este segundo bloque de Conectados a tu Emoción. Muchísimas gracias a todas las personas que nos escucharon a través del 550 de AM y del 100.3 de FM. Aztlán Radio, la voz de nuestro origen. Yo soy Liz Luque, siempre, siempre cerca de tu corazón.
3: Con

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0: noches, bienvenidos y bienvenidos a una emisión realmente especial de La Hora Nacional. Es que hoy estamos de manteles largos porque celebramos 89 años de acompañar a las familias mexicanas. Y qué mejor que hacerlo desde un lugar lleno de historia, Casa Tlaxcala, en el Centro Histórico de la Ciudad de México.
1: Hoy es una noche para recordar el compromiso que, desde hace casi 9 décadas, mantiene vivo este espacio. Acercar a millones de personas lo mejor de nuestra historia, nuestras tradiciones, nuestra diversidad cultural y las historias que nos unen.
0: El 25 de julio de 1937, por iniciativa del entonces presidente Lázaro Cárdenas del Río, nació La Hora Nacional, que hoy es el programa de radio más antiguo de México que sigue al aire de manera ininterrumpida. Desde entonces ha evolucionado junto con el país, manteniendo intacta su vocación de servicio público.
1: Hoy nos encontramos en la sede de la representación del gobierno del estado de Tlaxcala en la Ciudad de México. Y les agradecemos por abrirnos las puertas de esta casa para hacer esta transmisión conmemorativa.
0: Este inmueble, construido hace varios siglos, tiene una historia bien importante. Es que a finales del siglo XIX fue hogar por un tiempo del escritor y héroe de la independencia cubana José Martí. Además, actualmente tienen la exposición del maestro César Menchaca, un artista mexicano que hace piezas monumentales llenas de color, símbolos e identidad.
1: También nuestro reconocimiento y un enorme abrazo a todas las radiodifusoras y televisoras públicas que cada semana hacen posible que La Hora Nacional llegue a millones de personas en todo México. Muchísimas gracias por ser parte de esta gran historia que hoy cumple 89 años.
0: En este programa vamos a hablar del Día Internacional de la Mujer Afrodescendiente. Y hablando de mujeres que han dejado huella, revisaremos el papel que han tenido en nuestra historia.
1: Reconoceremos la riqueza de nuestras lenguas originarias y la importancia de difundirlas.
0: Viajaremos al pasado para conocer la grandeza de México Tenochtitlán, una ciudad con gran ingeniería y organización.
1: En nuestros flashazos del bienestar tendremos información sobre el Acuerdo Nacional Maíz-Tortilla, un programa que fortalece a productores y a quienes se dedican a la elaboración y venta de este alimento fundamental. Por favor, quédense con nosotros.

0: La música tradicional mexicana sigue transformándose y encontrando nuevas voces. Desde el Valle del Mezquital, en Hidalgo, llega el grupo Los Camaleón, un trío que está renovando la música huasteca al mezclar la esencia del huapango con el pop contemporáneo. Con su propuesta, demuestran que nuestras raíces tienen muchos caminos para seguir sonando. Vamos a escuchar una de sus canciones.
1: ¿Qué tal, sus amigos Los Camaleón? Estamos en la Hora Nacional, estamos de fiesta con Flor Pálida de Los Camaleón.

0: Cada 25 de julio se conmemora el Día Internacional de la Mujer Afrodescendiente, una fecha que nació en 1992 durante el primer encuentro de mujeres afrolatinas, afrocaribeñas y de la diáspora. Es un espacio para visibilizar las luchas, aportaciones y desafíos de las mujeres afrodescendientes, tanto en América Latina como el Caribe.
1: Esta fecha nos invita a reconocer sus historias, su riqueza cultural y su papel fundamental en la construcción de nuestras sociedades, pero también a reflexionar sobre las desigualdades que enfrentan por la discriminación, el racismo y las múltiples formas de exclusión. Es un llamado al respeto, a la dignidad y a garantizar sus derechos.
0: Bueno, ya que estamos hablando de nuestra riqueza cultural, vamos a hablar sobre las personas afrodescendientes. Su día se celebra cada 31 de agosto y es una fecha para reconocer las contribuciones, historia y cultura de las comunidades afrodescendientes.
2: Así es. Y para platicar del tema, tenemos aquí con nosotros en la Hora Nacional a Isaura Patricia de la Cruz García. Ella es una mujer indígena y afromexicana de la Costa Chica de Guerrero. Ella es promotora y defensora de los derechos de las mujeres indígenas, integrante de la Organización de Traductores e Intérpretes, OTIGLI, coordinadora de las Corredes de Paz y Justicia de México e integrante del Consejo y Representantes Indígenas en la Ciudad de México. Isaura, ¿qué tal? Buenas noches.
3: Bueno, sí, ya me quedé así. Ay, todo eso pesa. Pesa, me refiero en el sentido de que pues siempre estamos en lucha. Siempre lo que estamos haciendo lo hacemos de corazón, siempre hacia nuestra cultura, amor hacia nuestra cultura, porque me encanta la frase que dice existimos porque resistimos. Me encanta porque así es, así ha sido, pero pues bueno.
0: Con todo ese currículum, me imagino que en el camino te has de haber encontrado un montón de topes y trabas, ¿no? Desafíos, por decirlo de alguna manera.
3: Sí.
0: ¿Nos puedes platicar un poquito de algunos de ellos?
3: Bueno, han sido los desafíos, barreras, esas desigualdades, están ahí día a día, ¿no? Más sin embargo, donde fue muy notorio, y lo sé porque lo tengo muy presente, es a partir de que salgo de mi comunidad, me voy, en este caso, a la Ciudad de México, es donde me doy cuenta que existe todo este tipo de desigualdades. Dije, wow, me miran distinto, pero yo también miro distinto, ¿no? Porque yo vengo con otra mirada también, y encontrarme aquí también es también de, fue un choque así, de donde yo vengo, pensaba que se hablaba, en mi caso, que yo hablo el amuzgo, pensé que aquí también se hablaba. Así que yo llegué muy natural sin saber que aquí existía otra lengua, pero no nada más estamos hablando de la lengua predominante, sino que también me encuentro con otras comunidades indígenas que radican aquí. De ahí empezamos como que yo me empiezo a integrar una de las cosas, el ver esta diversidad, me empiezo a integrar para encaminarme a esto y pues hasta ahorita aquí seguimos.
2: Lo que nos cuentas de visibilizar y de poner todo esto sobre la mesa es muy importante, ¿no? Y tu trabajo también es súper importante porque, como decías, estás en todo, no paras.
3: Sí, yo creo que este día lo tenemos precisamente para crear conciencia y buscar la manera de combatir este racismo y la discriminación, para dar a conocer nuestra cultura. También es para mostrar nuestra identidad. También es de las aportaciones que los pueblos afrodescendientes han hecho para construir este país, el cual hoy pues es México, con esta diversidad lingüística.
2: Es que
3: con
2: es
3: esta...
2: eso es México.
3: Ajá, somos parte, pero esta parte no se veía, porque digo, la lucha de nosotros ha sido desde antes, ¿no?
2: Sí, claro.
3: Antes, mucho antes de precisamente...
2: Sí. Y falta todavía.
3: Sí, sí, falta mucho, pero esa lucha nos trajo al reconocimiento, ¿no? Pero también ese reconocimiento, repito, ya nos trajo también a estos espacios.
2: Así es.
0: Pues nos da muchísimo gusto haberte conocido, que vengas a platicarnos de todos esos temas, haber podido escuchar sobre todos tus nombramientos y trabajo para que haya más visibilidad y vivamos en un país más igualitario.
3: Sí, ya nos atrevemos las mujeres, en este caso vamos a hablar de la mujer, ya nos atrevemos a ocupar estos espacios que siempre han sido para el hombre, ¿no? Ahorita hay mujeres afrodescendientes e indígenas también que han ocupado cargos muy importantes.
2: Uh-huh, sí.
3: Los han ocupado cuando antes era de hombres o de mujeres con mente blanca, ¿no? Y ahorita ya podemos participar. Entonces, pues sí, sí estamos avanzando, que nos falta mucho también, pero yo repito, es trabajo de todos.
2: Así es.
3: De todos hacerlo.
2: Pues muchísimas gracias, Isaura, te lo agradecemos mucho. Gracias por venir a la Hora Nacional.
3: No, a ustedes por la invitación. Gracias.
0: Y es un gusto que estén con nosotros aquí. No se les ocurra irse a ningún lado, por favor, que tenemos mucho más. La historia de México también se construye gracias a mujeres que, con su talento y determinación, abrieron camino para muchas generaciones.
1: Por eso mismo, nuestros compañeros Rosalba Aguirre y Germán Gastelum nos platicarán sobre la importancia de visibilizar el papel de las mujeres en nuestro país.
4: familia de la Hora Nacional, hay historias que cambiaron el rumbo de nuestro país, que durante mucho tiempo no tuvieron el espacio que merecían. En la Hora Nacional, nos gusta abrir una ventana para conocer y recordar a esas mujeres que con su trabajo, su talento y su valentía han dejado una huella profunda en México.
5: Y es un tema que nos toca a todas y a todos. Hoy las mujeres representan alrededor del 51.7% de la población mexicana, de acuerdo con el INEGI. Hablar de las mujeres es hablar de la historia de nuestro país, porque han estado presentes en la cultura, en el arte, la ciencia, la educación, la salud, y en muchos otros ámbitos que forman parte de nuestra vida cotidiana.
4: Lo interesante es que al conocer sus historias descubrimos nuevas formas de entender nuestro país. Detrás de muchos acontecimientos importantes de México, hay mujeres que aportaron ideas, conocimientos, esfuerzo y que, bueno, abrieron el camino a las nuevas generaciones.
5: Eso es lo que hemos querido compartir en nuestras cápsulas. Historias que inspiran y que nos invitan a mirar nuestra historia desde otra perspectiva. Porque cuando conocemos sus trayectorias, también reconocemos la importancia de sus aportaciones y el impacto que tuvieron en la sociedad.
4: Hemos hablado, por ejemplo, de Margarita Maza, una mujer fundamental en la historia de nuestro país, por su acompañamiento, la participación que tuvo durante etapas importantísimas en la Fundación de México. También, por ejemplo, Matilde Montoya, la primera médica mexicana quien abrió camino para que muchas mujeres pudieran dedicarse a la medicina.
5: También recordamos a Elena Poniatowska, escritora, periodista, cronista y activista mexicana, una de las grandes voces de la literatura y el periodismo de nuestro país. Aurora Reyes, muralista, maestra y artista, considerada la primera mujer muralista de México. Y a Elvia Carrillo Puerto, una de las grandes impulsoras del voto femenino y de la participación de las mujeres en la vida política de nuestro México.
4: La lista sigue creciendo. Hay mujeres que transformaron su comunidad desde la educación, la investigación, las artes o el servicio a los demás. Ocupan espacios que nos han dado y siguen hasta nuestros días vigentes porque nos han dado muchísimo conocimiento a las nuevas generaciones.
5: En la Hora Nacional hemos acercado al público a grandes personajes de nuestra historia de una manera diferente, a través de entrevistas con actrices que le han dado vida y que nos permiten conocer sus historias desde una mirada más cercana.
4: Por ejemplo, tuvimos a Sor Juana Inés de la Cruz, una mujer brillante que defendió su derecho al conocimiento y a expresar sus ideas. También a figuras llenas de simbolismo como Cihuacóatl, ¿te acuerdas? Sí, claro. También hemos tenido a la Catrina, un personaje creado por José Guadalupe Posada.
5: Símbolo también en nuestro país, hablando de cultura. Cada una de estas historias nos recuerda que las mujeres han estado presentes en todos los capítulos de México. En las letras, en las artes, en la ciencia, en la educación, en las luchas sociales y en la construcción de nuestra identidad.
4: En la Hora Nacional creemos que hablar de las mujeres es contar la historia completa de nuestro país. Por eso seguimos compartiendo sus voces, sus logros y las aportaciones de millones de ellas.
5: Y por supuesto, tener muy en claro que gracias a esta lucha constante de las mujeres tenemos la primera presidenta mexicana, nuestra querida Claudia Sheinbaum. Gracias a todas ellas que han creado un México poderoso y fuerte.
4: Seguimos celebrando este aniversario justo recordando el papel tan importante de la mujer en la historia.
5: Felicidades.
4: Felicidades.

0: En el año 1325, sobre un pequeño islote en medio del lago de Texcoco, se fundó Tenochtitlán, la gran capital del Imperio Mexica. Con el paso del tiempo, esta ciudad se convirtió en una de las más importantes de Mesoamérica.
1: Llegó a tener más de 200.000 habitantes y una extraordinaria ingeniería hidráulica. Construyeron acueductos, calzadas, canales navegables y un sistema agrícola basado en chinampas que permitió alimentar a su población creciente. Vamos a conocer más de su historia en la siguiente cápsula.
2: México es una sociedad multicultural y plurilingüística que tiene en sus pueblos originarios, en su cultura y tradiciones que persisten hasta hoy, una de sus mayores fortalezas. Su historia está estrechamente ligada a sus ciudades. La Ciudad de México Tenochtitlán, una de las más esplendorosas del México antiguo, construida en medio del Gran Lago de Texcoco, es uno de los mayores logros de la civilización mexica. Fue fundada en 1325, después de un largo peregrinar del pueblo mexica de 260 años desde Aztlán, su lugar de origen. La ciudad se erigió sobre un islote y se extendió ganándole terreno al agua a través de notables obras de ingeniería hidráulica. En el centro de la ciudad estaba el Templo Mayor, o Gran Teocalli, y un conjunto de palacios y espacios públicos en donde se realizaban las principales actividades religiosas, políticas y administrativas. Ese gran centro ceremonial era el núcleo del que partían cuatro calzadas que comunicaban a la ciudad con la tierra firme. Hacia el sur, la de Iztapalapa, que la conectaba con los pueblos de Coyoacán, Xochimilco e Iztapalapa. Hacia el poniente, la de Tacuba. Al norte, la de Tepeyac. Al oriente, otra calzada conectaba con la zona de embarcaderos que se dirigían principalmente a Texcoco. Alrededor del gran centro ceremonial, la población mexica vivía en cuatro barrios o tlaxilacali, islotes separados por las cuatro calzadas descritas. Al nororiente estaba Atzacualco, lugar de las hormigas, relacionado con el Mictlán, región de los muertos y la oscuridad. Al suroriente, Teopan, lugar de los dioses, donde nacía el sol, relacionado con el dios Huitzilopochtli y donde se encontraba el Templo Mayor y el centro ceremonial principal de la ciudad. Al surponiente, Moyotlán, lugar de los montículos de agua o lugar de los mosquitos, relacionado con la diosa Chalchiutlicue, con el agua y el ocaso. Al norponiente, Cuepopan, junto al camino, donde se desarrollaba la mayor parte del comercio y que se conectaba con la ciudad gemela de Tlatelolco, que formaba una unidad política, religiosa y comercial con Tenochtitlán. Estos cuatro tlaxilacali estaban habitados por familias extensas que provenían de un mismo linaje y que tenían un fuerte vínculo comunitario. Había cerca de 60 comunidades familiares organizadas en calpulis en esos cuatro barrios de la gran ciudad. Poseían y trabajaban la tierra en común. Se dedicaban normalmente al mismo oficio. Organizaban sus ceremonias religiosas en honor de sus dioses patronos y tomaban colectivamente las decisiones sobre la guerra, los desastres naturales y la política. Dentro de cada barrio había un templo central, o teocalli, casas y espacios públicos para las actividades colectivas, religiosas y civiles. México Tenochtitlán, la ciudad sagrada mexica, la capital más importante de Mesoamérica en el siglo XV y comienzos del XVI, centro político y militar dominante, fue símbolo de esplendor y grandeza. Su historia, la de los hombres y mujeres que la habitaron y que la siguen habitando, es parte fundamental de la herencia de la que se nutre el humanismo mexicano.

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2: México tiene una gran diversidad cultural y lingüística. Con 68 lenguas indígenas y 364 variantes lingüísticas, nuestro país tiene un patrimonio vivo que merece seguir escuchándose. Cada palabra representa una forma única de entender el mundo y preservar la memoria de los pueblos.
3: Y por eso, aquí en La Hora Nacional hemos abierto un espacio permanente para escuchar y difundir estas voces. Y hoy vamos a platicar con nuestro querido Ulmaro Juárez, él es director de comunicación social del Instituto Nacional de Lenguas Indígenas, sobre la importancia de conservar nuestras lenguas maternas. Querido Ulmaro, bienvenido una vez más a La Hora Nacional.
4: Muchísimas gracias, querido Cha, Juna, Leos. Muchas gracias por esta invitación.
2: Pues es un gusto tenerte aquí. Sobre todo por lo que siempre nos cuentas sobre la diversidad lingüística de México. Para empezar esta plática, ¿consideras que es tan importante que se preserven las lenguas originarias?
4: De acuerdo al catálogo de lenguas indígenas del Instituto Nacional de Lenguas Indígenas Nacionales, tenemos 68 lenguas. Hay un nuevo catálogo, es una nueva actualización donde se menciona que ya hay 69 lenguas indígenas, incluyendo la lengua Ende, una lengua que se habla en el estado de Coahuila, Chihuahua, una parte de esos estados. Por eso ya tenemos ahora 69 lenguas indígenas más el español y todas con el mismo valor. Son 70 lenguas nacionales. ¿Y por qué es muy importante, Leos? Fíjate que algo que me gusta en estos tiempos que estamos viviendo, las lenguas indígenas son la identidad. Son la cultura, son la vida de nuestro país, de México. El tenerlas, el fortalecerlas, realmente lo que estamos haciendo es fortalecer al México. México, si tú te das cuenta, a nivel mundial es reconocido por su cultura, por su lengua, por su vestimenta, su comida. Pero todo tiene que ver desde los pueblos indígenas.
3: Y cuando una lengua deja de hablarse, que es una desgracia terrible, ¿qué pierde la comunidad? ¿Qué pierde el país? ¿Qué pierde el mundo?
4: Cuando se pierde una lengua, se pierde la identidad de México. Se pierde la mayoría de las cosas, ¿no? Se pierde una cosmovisión. Por eso hoy en día estamos tratando de hacer estos trabajos, estos programas en diferentes estados, en todo el país, para fortalecer la lengua originaria.
2: ¿Cuál dirías que es el o los principales retos que están enfrentando actualmente las comunidades para mantener vivas estas lenguas maternas?
4: Independientemente de decir o estar en la actualidad algunos retos, más bien todo esto viene desde la historia, desde los orígenes. Cuando fue la conquista, desgraciadamente se vio y ha permanecido lo que es la discriminación, el clasismo, el racismo. Todos estos son los factores que realmente le han dado un valor menos a la lengua originaria, ¿no? Inclusive a los pueblos originarios, porque realmente los papás han dejado de comunicar la lengua a los hijos. Y realmente lo que estamos haciendo en la actualidad es hacer diversos trabajos que fortalezcan las lenguas originarias.
3: Y desde el INALI, por ejemplo, ¿qué trabajos se están llevando a cabo para que estas lenguas no se mueran?
4: Desde el asesoramiento a diversas instituciones gubernamentales, diversas políticas públicas también para fortalecer las lenguas originarias. Por ejemplo, hay proyectos en las comunidades donde estamos ahorita mucho con la normalización de las lenguas originarias, que es la escritura. Empezar también no solamente a fortalecer mediante el lenguaje, sino la escrituración también. Desde los pueblos indígenas se hacen las reuniones, se hace la escrituración, o sea, son profesionistas, lingüistas, hablantes de esas lenguas. En realidad aquí lo que están haciendo los pueblos originarios es ya empezar a llevar ellos sus propios trabajos. Nosotros nada más los acompañamos. Y esperemos que sigamos compartiendo todo esto de las lenguas originarias. De verdad es muy importante para que el país se entere de cuál es la cultura, de cuál es la identidad principalmente de nuestro México. Y siempre recae en los pueblos originarios y afromexicanos, ¿no? Y principalmente yo siempre lo digo, en las lenguas originarias, las lenguas indígenas. Muchas gracias, estimado Cha, Leos, y es un gusto compartir este espacio con todas y todos ustedes.
3: Pues muchísimas gracias, querido Ulmaro, por estar aquí con nosotros en nuestro aniversario 89 de La Hora Nacional. Estamos transmitiendo desde Casa Tlaxcala. Muchas gracias por invitarnos. Y por favor, no se vayan, porque 89 años se dicen fácil, pero ahí les encargo, La Hora Nacional para todos ustedes.

0: Hoy estamos celebrando la historia de un programa que ha acompañado a generaciones enteras de mexicanas y mexicanos.
1: Esta es la Hora Nacional.
0: La Hora Nacional, nuestra casa, cumple 89 años al aire.
1: XEDP y XEXA Onda Corta, en cooperación con todas las radiodifusoras de México, llevan a ustedes esta Hora Nacional del Gobierno de México.
2: Parece increíble que este viaje comenzó en 1937 por instrucciones del general Lázaro Cárdenas.
1: En este programa, usted escuchará importante información y lo más destacado de la música interpretada por artistas mexicanos.
2: El 25 de julio de ese año nació este espacio con una misión muy clara: acercar información a las y los mexicanos y crear un vínculo a través de la radio. Esa primera transmisión logró enlazar a 93 estaciones en todo el país.
1: Con ustedes queda ahora don Agustín Arroyo Che, jefe del Departamento Autónomo de Prensa y Publicidad.
0: Y es muy interesante ver cómo los tiempos cambian y la Hora Nacional también ha evolucionado. Ha pasado por distintas etapas, formatos y generaciones de comunicadores, pero siempre ha mantenido algo fundamental: su esencia social, el estar cerca de la gente.
2: Hoy, la Hora Nacional es una ventana para conocer la riqueza de México, sus culturas, sus pueblos originarios, sus historias, sus tradiciones, su música y sus talentos. Aquí tienen espacio nuevas voces, artistas emergentes, grupos que preservan nuestras lenguas originarias y propuestas musicales de todo nuestro país.
0: Además, es un espacio donde compartimos información útil para las familias mexicanas: servicios, programas sociales, recomendaciones de salud, prevención, cultura, arte y, pues, la verdad, todo lo que forma parte de la vida cotidiana de nuestro país.
2: Y lo más bonito es que seguimos llegando a millones de personas. La Hora Nacional se escucha en más de 2.200 radiodifusoras y llega a 79 televisoras estatales y culturales, además de estar en plataformas digitales como YouTube y Facebook.
0: 89 años después, la Hora Nacional sigue siendo un punto de encuentro. Es un espacio donde cabe todo México: sus historias, sus sonidos, sus voces y su enorme diversidad.
2: A todas y todos nuestros radioescuchas, televidentes y quienes nos siguen en nuestras redes sociales, gracias. Gracias por abrirnos la puerta de sus casas y por ser parte de esta historia. Muchísimas gracias por caminar con nosotros durante 89 años.
0: Muy feliz aniversario a la Hora Nacional y que sigan sonando muchas historias más.
2: Los medios de comunicación tenemos una enorme responsabilidad: ser memoria viva de una sociedad, abrir espacios para contar nuestras historias, preservar nuestras tradiciones y acercar las voces de quienes construyen el país.
0: Hoy, casi 9 décadas después, en la Hora Nacional seguimos con esa misma misión: ser un punto de encuentro donde México se escucha, se reconoce y se celebra.
2: Con esta reflexión cerramos nuestra primera media hora, pero antes queremos mandarle un saludo muy especial a todas las personas que cada semana nos acompañan en este programa.
0: Hay quienes ya forman parte de la familia de la Hora Nacional. Son personas que nos sintonizan, nos escriben y también siempre nos mandan saludos. Un abrazo enorme para GMS Electrificaciones, Alicia BFG, José Luis Hernández Álvarez, Gerardo Domínguez, Verónica Muñoz Centeno, Iván Juárez, Cecilia Godínez y Blanca Estela Pérez Montaño.
2: También a Patricia Paredes en Canadá, Carlos Alberto Ruiz Martínez y Elizabeth Martínez aquí en la Ciudad de México, y para todas y todos quienes están con nosotros cada semana. Muchísimas gracias.
0: Recuerden que estamos en YouTube, Facebook, Instagram, TikTok, X y Spotify, y que también nos pueden contactar en el número, apúntenle aquí, 55 34 83 42 39. 55 34 83 42 39.
2: O mandarnos un correo a lahoranacional@segov.gov.mx. Que tengan una excelente semana.
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0: Hola, muy buenas noches. A partir de este momento, todas las estaciones de radio del estado se sincronizan, se enlazan, se unen para la transmisión de este su programa, La Hora Nacional Nayarit. Mi nombre es Norma Elizabeth Fuentes. Es un placer, es un gusto estar con todos ustedes en esta noche de domingo. Hagamos un recorrido juntos. Yo los invito a disfrutar un poquito de historia, un poquito de nuestras tradiciones, un poquito de música, entrevistas muy interesantes. Acompáñenme, yo los invito. En esta noche continuamos con la Hora Nacional Nayarit. Es un placer, un gusto tener aquí en cabina a dos guardianes de la cultura, de nuestras tradiciones, y me da mucho gusto, estoy encantada. Primeramente saludo a las mujeres, ¿cómo está? Me da mucho gusto saludar a la licenciada Berta Lilia Arce Sánchez, directora general del SECAN. ¿Cómo está? Platíqueme.
1: Agradecida por esta invitación, agradezco mucho el que me hayan invitado aquí a dar a conocer lo que tenemos nosotros ahorita en lo que es la cultura, lo que vamos a hacer ahorita en verano.
0: Siéntase como en casa en este domingo, en esta noche especial. Y por este lado, bueno, estoy muy bien acompañada del maestro Ricardo Gutiérrez Martínez, director cultural también del SECAN. ¿Cómo está?
2: Muy bien, muchas gracias. Con un gusto de estar aquí con ustedes, saludándolos a ustedes y a los escuchas también.
0: Bienvenidos, me da mucho gusto tenerlos aquí en cabina y platicar un poquito. Primeramente, directora, para quienes nos están escuchando y quizá no lo saben, ¿qué es el SECAN?
1: El SECAN viene siendo el Consejo Estatal para la Cultura y las Artes de Nayarit. Ahí nosotros, por ejemplo, somos encargados de los museos, escuelas de arte, bibliotecas. Eso es lo que nosotros nos hacemos cargo de ferias y festivales, lo que viene siendo también la feria de cultural. Tenemos lo que viene siendo el Festival Amado Nervo, Noche de Museos. Tenemos diferentes actividades culturales.
0: Excelente. Bien, ¿cómo se apoya a los artistas, a los creadores y a los promotores culturales nayaritas?
1: Sobre convocatorias, donde ellos se les invita para participar y ahí puedan obtener diferentes tipos de becas. Viene desde artesanos, los del PECDA, que viene siendo los artistas, dibujo, pintura, música, literatura, danza. Ellos meten sus proyectos, se abre la convocatoria y ahí es donde se les designa y se les da un estímulo.
0: ¿Hay alguna convocatoria abierta, vigente en estos momentos?
1: Sí, tenemos lo que viene siendo lo de la Semana de las Artes. También están los artistas plásticos, apenas los vamos a lanzar. Tiene lo que viene siendo el proyecto de la IEC, cuento infantil, monólogo, murales. Son con los que contamos.
0: Qué interesante. Sí, así es. Y bueno, qué bueno, porque esto es una primicia para quienes estén interesados y quieran participar en esta convocatoria. Me parece excelente en este 2026, en este verano.
1: Sí, ojalá y tengamos muchos artistas nos acompañen y vayan y visiten nuestra página y vayan también ahí a SECAN.
0: Muy bien. A ver, director, platíquenos un poquito, ¿qué es lo que se tiene preparado para este verano a la ciudadanía en general?
2: Pues tenemos una campaña muy fuerte acerca de un circuito cultural de verano 2026, lo cual incluye la ruta de museos, una ruta formativa y una ruta escénica. ¿En qué consiste cada una de ellas? Pues la ruta de los museos, pues es invitar a la gente que asista a los museos, que conozca esos espacios que tienen la cultura de nuestra identidad, que son a la base de nuestro pueblo. La ruta de formación, pues todas aquellas capacitaciones a través de talleres o cursos de verano que vamos a tener en cada uno de nuestros espacios. Y la ruta escénica, aquellas actividades que vamos a tener en museos o en teatros, donde podrán disfrutar de eventos tanto musicales, dancísticos o también

0: y la Casa Museo Amado Nervo, ambos en el corazón del centro de Tepic. Tenemos también el Centro de Arte Contemporáneo Emilio Ortiz, donde pueden disfrutar de las artes visuales y algunas exposiciones que ya están para el disfrute de todos. Tenemos también el SECUPI, que es el Museo de los Cinco Pueblos, donde pueden conocer el arte de nuestros pueblos originarios, así como algunas presentaciones escénicas. Y la Exfábrica Textil de Bellavista, que también cuenta la historia de esa fábrica y de la comunidad que ahí estaba asentada. Esos son los museos que tenemos y los cuales los pueden visitar de una manera muy accesible, ya que todos se encuentran muy cercanos entre sí, y también se hermana con nosotros el Museo Regional, que aunque es parte del INAH, pero también lo consideramos como parte de nuestra ruta cultural.
1: Es una delicia, sin duda alguna, recorrer los museos, pero con toda calma, con la familia, los hijos, los sobrinos. Lo comento porque ya lo hice y quiero volver a hacerlo con más calmita todavía. Es una delicia conocer parte de nuestras costumbres, tradiciones y ponernos a leer precisamente cada joya, cada tesoro que tenemos en nuestros museos. Hablando de museos, directora general del ISTECAM, ¿hay alguna edición especial precisamente para la noche de museos? ¿Ya se está preparando algo?
2: Es en octubre, entonces por lo tanto ahorita todavía nos estamos preparando, pues será sorpresa, no podemos adelantar tan ahorita la primicia, pero de que va a ser espectacular lo va a ser.
1: Es que le pregunto porque ya lo estamos casi esperando, y es que es fascinante esas noches de museo que se sigan implementando, sí, que sigan promocionando, proyectando la cultura de esa manera.
2: Sí, sí, claro que sí. Lo que tenemos más en puerta viene siendo Nayarit en Los Pinos. Nos vamos 120 personas, llevamos desde productores, artesanos, escénicos, o sea, artistas. Van todos allá felices representando lo que viene siendo el estado de Nayarit. Los productores llevan lo que hacen ellos aquí en Nayarit, es un grupo de productores. Los artesanos pues llevan lo que viene siendo la chaquira, los ñericas. Los artistas llevamos a niñas que cantan, no sé si las han visto, Flor de la Sierra, son tres niñas, ay, se nos hace tan sí, bonitas. Ellas vienen de la sierra y ellas cantan en wixárika. Entonces ellas las llevamos allá que vean, que en México conozcan nuestra cultura, nuestro vestuario, porque también llevan ellos de comida, pescado,
1: la gastronomía.
2: Camarones, nos están
1: rico.
2: Esperando allá. El año pasado que fuimos, el primer día se terminó todo. Dijimos, ¿y qué vamos a vender mañana? O sea, todo muy, muy contentos, muy, muy a gusto. Decían que en México nos comentaban que por qué no nos quedamos allá mínimo un mes, porque les encantaba la gastronomía aquí de Nayarit.
1: Es una ricura disfrutar de todo eso, y sobre todo me encanta esa parte de que Nayarit presuma esté presente en Los Pinos allá en la Ciudad de México. ¡Qué orgullo!
2: Sí, sí, son dos días, sábado y domingo. Nos vamos el 11 para poder nosotros allá, porque adornamos ahí todo el espacio. El año pasado fue con Ojos de Dios, que era más que nada wixárika. Ahora nos vamos con Nayarit. Llevamos máscaras de los borrados, todo lo que viene siendo Nayarit.
1: Es que pues nuestra cultura es muy colorida.
2: Así es.
1: Y van a llegar a pues alegrar el ambiente por allá. Muy sí, al estilo de los nayaritas. Uy, cuando dijeron gastronomía, así que se me antoja estar allá también presente.
2: Sí, así es.
1: Muy bien, hablemos un poquito, director, acerca de, pues recientemente acaba de pasar el Festival Amado Nervo. ¿Cómo nos fue? Fue un éxito, platíquenme por favor.
0: Un éxito total esta edición del 2026 del Festival Amado Nervo. Se contó con grupos de talla nacional y talla internacional, tanto en la música, en la danza, en las artes visuales, y fue muy enriquecedor poder contar con ellos aquí, y sobre todo por la respuesta que tuvo la sociedad de asistir a los eventos. Tuvimos eventos con más de 1,000 personas como público, como fue la inauguración, Rostros Ocultos, la presentación de la Banda Sinfónica de la Guardia Nacional. Hubo una gran aceptación, la ópera, dos días de ópera y los dos días totalmente llenos. Entonces fue un gran éxito, un gran acierto de parte del gobernador y de nuestra directora general de haber organizado toda esa programación para la sociedad, pero sobre todo que la sociedad quedó muy contenta por todas estas actividades, lo cual nos motiva y nos

0: impulsa a hacer unas mejores propuestas y proyecciones para el 2027.
1: Ópera para niños, mira, wow, qué bonito. Ahí qué tuvimos bonito. 1200 niños, hermoso estuvo ahí, sí, la ópera para niños. Y es que desde lo que comentábamos, desde chiquitos hay que inculcarles este tipo de música, porque a veces es lo que ellos escuchan de chiquitos, es lo que van. Entonces ahorita esta parte de que ahorita la banda y el de eso, o sea, es bonita la música, ¿no? Pero pues nos vamos a veces por un mismo... les hace falta esto, lo clásico, sí, conocer, lo bonito, claro, el conocer y se siente tan las voces que tienen. Y sí, fue muy bonito. Los niños estaban impactados, así como que diciendo, esa voz lo estamos oyendo en vivo, porque yo creo que a veces lo han escuchado nada más en disco, en esto, y no es lo mismo que estarlo viendo en vivo.
2: Impresionante debe ser. Sí, nos corresponde a nosotros los papás, precisamente, inculcarles a nuestros hijos el gusto por la buena música, y a ustedes como institución, sin duda alguna, también. Muchas felicidades, si fue gracias, todo un éxito. Yo me lo imaginé, definitivamente, todo un éxito. Precisamente este festival Amado Nervo. Bien, pues ha llegado el momento de despedir. Me da mucho gusto. Tenemos mucho para platicar, para hablar. Licenciada Berta Lilia Arce Sánchez, directora general del SECAN, gracias por su presencia, por habernos visitado aquí en cabina en este programa de la Hora Nacional Nayarit. ¿Algo que desee agregar?
1: Los esperamos en los museos, en la cultura, que vivan, que vean qué hermoso es estar en estos espacios. No medimos tiempo cuando estamos sumergidos, ya sea en la música, en la pintura. Entonces, los esperamos a todos.
2: Muy bien, muchas gracias. Pues muchas gracias, maestro Ricardo Gutiérrez Martínez. ¿Dónde se encuentra el lugar, la institución del SECAN?
0: El SECAN está en las instalaciones del Museo de los Cinco Pueblos, ahí están las oficinas centrales, pero pues tenemos las escuelas en Ciudad del Valle, la Escuela Estatal de Bellas Artes, la Escuela Superior de Música, en Bellavista, en Ruiz tenemos presencia y en Mezcaltitán, entonces es donde nos encontramos en todo el estado a través de los direcciones de cultura de los municipios, también tenemos actividad con ellos.
2: ¿Algún teléfono, la página donde puede la gente ingresar y darse cuenta de esas convocatorias?
0: A través de la página de Facebook, el Consejo Estatal para la Cultura y las Artes, también cuenta con Instagram, también con algunos de TikTok, también se hacen por ahí, ¿verdad? La página oficial, los invitamos a que las visiten y estén al pendiente de todas las actividades que tendremos.
1: Cultura Nayarit.
2: Excelente. Maestro Ricardo Gutiérrez Martínez, director cultural del SECAN, también muchas gracias.
0: Gracias, un gusto estar con ustedes.
2: Continuamos con la Hora Nacional Nayarit en esta noche de domingo.

0: 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Muy buenas noches, hermanos y hermanas que sintonizan la Hora Nacional. Un cordial saludo desde mi lugar de origen, que es la Sierra del Nayar. Teresa Ramírez los invita el día de hoy a conocer un poco más del vocabulario Nayarí. Vamos a conocer a los animales domésticos de nuestro territorio. Tzig, perro. Tecuara y gallina, pollo o gallo. Shupi, guajolote. Tuishu, puerco. Huaca, vaca. Mistu, gato o gata. Puru, burro o burra. Muachu, macho. Mura, mula. Caguayo, caballo. Estos son los animales domesticados por el pueblo Nayarí o por el hombre Nayarí. Pero ahora conozcamos un poco de los animales silvestres que también viven en el territorio. Haitzu, tejón. Muata, mapache. Chauni, ardilla. Cucuy, paloma. Cucu, víbora o serpiente de diferentes clases. Shuye, armadillo. Shinau, lagartijo. Be, urraca o quetzal. Muakiri, búho. Ukuri, gavilán. Muaye, tigre. Chatza, iguana. Upi, zorrillo. Estos son algunos animales que se consideran como silvestres. Informarles que nuestra flora y fauna es muy diverso, como lo es nuestro clima. Pero hemos llegado al término de nuestra aportación. Muchas gracias por sintonizar la Hora Nacional. Tuitaguas. Hasta la próxima.
1: Y en la parte musical, aquí en la Hora Nacional Nayarit, tenemos sorpresa. Sí, tenemos a un joven, él es Ulises Ábalos, estudiante de la Escuela Estatal de Bellas Artes. Hola, Ulises, ¿cómo estás? Buenas noches.
2: Hola, ¿qué tal? Muy buenas noches.
1: Me da mucho gusto saludarte, tenerte aquí conmigo en cabina de la Hora Nacional Nayarit. ¿Ya nos habías visitado?
2: No, es la primera vez.
1: La primera vez. ¿Nerviosito o no?
2: Un poco, sí.
1: Relájate porque esta es una plática. Queremos que nos platiques un poquito acerca de lo que estás estudiando ahí en la Escuela de Bellas Artes.
2: Pues mira, principalmente en Bellas Artes se ve lo que es la técnica. Se ve la técnica del solfeo, se ve del canto. Yo estoy en la especialidad de canto, y pues ahí estudio el canto lírico con el maestro Emmanuel Martín del Campo. Él me enseña cómo es el canto desde la técnica de la ópera, desde la técnica lírica.
1: ¿Cómo surge esto de querer estudiar, esa inquietud en ti, de querer estudiar canto lírico?
2: Pues desde chiquito siempre me ha gustado cantar, ¿no? Y se dio la casualidad que yo entré a clases de guitarra con el maestro Ricardo. Entré como los sábados nada más, como curso.
1: ¿Cuántos años tenías?
2: Tenía 9, 10 años más o menos.
1: ¿Muy pequeñito?
2: Sí. Entonces ahí conocí a la maestra Carmina Tobar. Ella me escuchó cantar y me recomendó que me metiera a la Escuela Estatal de Bellas Artes para seguir con mi desenvolvimiento artístico. Y así fue como comencé a cantar.
1: Yo creo que te vio mucho talento y por eso te invitó a continuar estudiando, ¿verdad?
2: Sí, eso creo.
1: ¿Te gusta el canto lírico? Lo comento por esto, porque hoy en día, bueno, muchos jóvenes, no me gusta generalizar, muchos jóvenes pues están inquietos por diferente tipo de música, pero casi siempre, bueno, se van por lo urbano a esta edad. Por lo urbano, algunos hasta andan cantando corridos, pero tu canto lírico, a ver, Ulises, platícame, ¿hasta dónde quieres llegar con esto de prepararte, seguir estudiando? Pero, ¿quién es tu inspiración? ¿A dónde quieres llegar?
2: Ok, bueno, principalmente me fascina el canto lírico porque yo desde chiquito pues crecí escuchando boleros, crecí escuchando pues José José, Cristian Castro, Luis Miguel, y todo esto me hizo generar un gusto como único por lo clásico. Mi más grande ídolo es Javier Camarena, es un cantante de ópera. Escaló a tal grado de ser de los mejores cantantes del mundo. Entonces, mi aspiración es llegar a ser como él.
1: ¿Te encantaría, te gustaría, está entre tus planes grabar un disco? ¿O hasta dónde quieres llegar? ¿Cómo te ves en un escenario? Platícame, dime.
2: Sí, sí, sí. De hecho, estaba pensando en grabar un disco de boleros, justamente, de boleros, música clásica, lírico. Y sí, me veo en escenarios grandes, me veo en el Palacio de Bellas Artes, en el Teatro Liceu, en el Metropolitan, en escenarios muy grandes.
1: Deseo que tus sueños los cumplas, que se hagan realidad, que yo sé que para eso te estás preparando. ¿Algún mensaje que quieras tú enviar a los jóvenes que nos están escuchando, las jovencitas y los jovencitos que quizá tengan la inquietud de estudiar canto y no saben por dónde?
2: Pues la verdad, el mejor mensaje que les puedo dar es que lo intenten y que no dejen atrás sus sueños por un error, por un desliz.
1: Excelente. No me quiero quedar con la duda. ¿Tu mamá, tu papá son músicos? ¿Les gusta el canto? A ver, platícame un poquito ya para ya despedir este espacio.
2: Sí. Pues en particular nadie en mi familia canta. Bueno, mi papá, toda mi familia paterna canta, pero nadie ejerce como músico o como cantante. Solo es como que les gusta cantar y cantan bien.
1: Ulises, te deseo lo mejor. Muchas gracias por habernos acompañado y mucho éxito.
2: Muchas gracias.

0: Muchas gracias, de verdad, muchas gracias por habernos acompañado. Los esperamos la próxima semana. La Hora Nacional Nayarit se produce en el Sistema de Radio y Televisión de Nayarit bajo la dirección general de Juan Chávez Flores, en coordinación con Aztlán Radio, a cargo de Alejandro Hinojosa. Producción y edición del programa número 564. Gracias a los locutores, gracias a las locutoras que nos acompañan en este programa, gracias a los compañeros también y compañeras de programación y pauta que esta noche transmitieron para usted la Hora Nacional Nayarit, una pequeña muestra de la grandeza de nuestro estado. Soy Norma Elizabeth Fuentes. Muy buenas noches.
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4: Son las 10:01.

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3: 10:13
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2: 10:15.
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3: lejos 10-16.

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2: 1026.

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0: Domingo, en la Hora Nacional Nayarit, el Consejo Estatal para la Cultura y las Artes de Nayarit llegan para platicarnos sobre la ruta cultural para estas vacaciones de verano y en la música de la Escuela de Bellas Artes, Ulises Ábalos. Esto y más en punto de las 9:30.
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1: 10.52.

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Son las 11:20. 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

12, 40 minutos. Faltan 20 para las 12. 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
2: Ya son las 11:44.
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0: 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Las 11:56. 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

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La 1:04.

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3: La UNA con 8 minutos. La UNA con 8 minutos.
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3: La 1:13.

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1: La UNA música, con 22 minutos.
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1: La UNA con 22 minutos.

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1: La 1:26.
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1: La 1:26.

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3: 1:32.
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2: Una con 37 minutos.

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1: 1:47
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1: La Una Radio, con 50
0: minutos. 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
1: La Una con 51 minutos.
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0: Zona 54.
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0: La 1:55.

0: 1:57 minutos.
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0: La 1:58 minutos.
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2: Son las 2:06.
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2: Son las 2:06.

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2: La 2-9.
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1: la 214. 215.

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1: 218
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2: Las 2:25.

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1: Las 2:33.
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1: Las 2:33.

0: Las 2:36.
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2: 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Son las 2:44.

0: 2:49.
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0: Las 2:50.
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1: Las 2:53.
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1: Las 2:53.

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1: 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Las 3 con 10 minutos.
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1: Son las 3:14. 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
1: Las 3, 18 minutos.
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1: 3, 21 minutos.
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1: Las 3:23 minutos.
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2: Son las 3 con 30 minutos.
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7: Como quisiera decirte, en la voz de Kika Edgar. Una bella voz.
8: Un aplauso para ella, Kika.
7: Y también ahora una gran amiga que nos acompaña esta noche a cantar una canción. De esas canciones románticas. Como quisiera decirte, en la voz de Kika Edgar.
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2: Son las 3:36 minutos.
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1: las 3:38 minutos.
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1: Son las 3:39 minutos.

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1: Las 3:43 minutos.

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1: Son las 3:46 minutos.
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1: Son las 3:46 minutos.

0: Son las 3:49 minutos.
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0: Son las 3:49 minutos.

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1: Son las 3 con 52 minutos.
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1: 4:12.
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2: Son las 4:15 minutos.

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1: 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Las 4:31.
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0: las 4:37.
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2: Son las 4:40 minutos.

0: con 48
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0: 4 con 48 minutos.
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